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1: Señores, buenos días. 6:07 en la mañana, avanzando la mañana de este miércoles, ya mitad de la semana. Y la bienvenida también para el mes de julio, uno de los meses que tienen un meme sumamente especial. El mes de julio, pues, es un mes de donde le dicen el mes de los memes, ya que Julio Iglesias, este gran artista, pues, muchos los conocen, otros quizás no, una generación no la conoce. Sin embargo, Julio se volvió famoso por este artista. Ayer, una de las frases que andaba viral era: estamos a un pelito de Julio. O sea, pero con la foto de Julio Iglesias, con un pelito. Y ya llegamos, Julio, ya llegamos, cuando va en un taxi con alguien o en un carro. Y así ustedes se van a pasar el mes completo viendo fotos de Julio Iglesias con alguna frase referente al día. Por ejemplo, si vamos a mitad del mes, ponen a Julio a mitad del camino. Julio, ya estamos a mitad del camino. Pero diciéndoselo a Julio, una locura. Así que ya tú sabes, la bienvenida para el mes de julio. Felicidades a todos los que cumplen años también en el día de hoy. En el mes de julio, ya estamos a mitad del año, señores. Para que usted lo sepa, y no es de plata. No, agradecido siempre del Todopoderoso por otra bendición más, por otro día más que nos regala, que nos concede. Sin Él nada, con Él lo podemos hacer todo. Así que si vas al trabajo, dale gracias a Dios. Y si vas a buscar trabajo también, encomiéndate a Él. En la mañana por Mega 94.9. La bienvenida para el Mega Rocco. Buenos días.
2: Buenos días, Jeffrey Porte. Buenos días a todos los que se levantan cada mañana para escucharnos. Agradecido con Dios con un día más de vida. Y muy contento porque llegó el día que todos esperan, el día de pagar la renta, señores. Bueno. Ya pagaron la renta. Verá, hoy toca pagar la renta, así que...
1: Ya
2: tú sabes, llegó el momento final.
1: Ya todo está, como te digo, ready desde hace varios días. Yo siempre le digo a la gente, si ya usted lo tiene 5 o 6 días atrás, haga ese pago y ahórrese ese día de hoy que hay que desembolsar.
2: En estos meses los landers se ponen como moca porque ahí está el 4 de julio. Igual que en despedida de año, cuando llega despedida de año ese 31, los landers se ponen como moca, cobran esa renta los días 10, los días 12. ¡Qué batalla!
1: Es una batalla.
2: A mí no me gusta pagar la renta los días 1. Yo siempre la pago antes. Siempre,
1: antes,
2: siempre.
1: Antes, es lo recomendable. Usted se evita...
2: 28, 27.
1: Exacto. Usted se evita, pues, ese dolorcito de cabeza que al final del día, usted la tiene que pagar sí o sí. Hay que la renta es uno de los... Bueno, es el bill más caro que paga cualquier persona.
2: Que hay gente que tiene esa mala maña de pagar la renta el día 4, el día 5 fijo. Sí. Señor, usted lo que tiene que programarse 5 días antes, la misma irresponsabilidad, pero 5 días antes, y usted va a ser más responsable.
1: Y
2: hay gente que son bien responsables en pagar la renta 3 y 4 días luego de que se vence. Yo no puedo, de verdad, no me siento como irresponsable haciéndolo así.
1: Increíble. Pero bueno, eso es parte del diario vivir del que vive aquí en los Estados Unidos. Señores, como cada día, pues siempre es grato iniciar tomándonos la píldora de amor y fe. Mucha gente a esta hora en la mañana espera esa píldora y por qué no brindárselas a esta hora, antes de usted tomarse ese cafecito, antes de usted pues tomarse el chocolate. Le invitamos en el día de hoy a que se tome la píldora de amor y fe, esa píldora que nos motiva. Por eso hoy te decimos: Jesús, Rey y Dueño de la vida, me acerco a ti con profunda reverencia, imitando la inmensa fe de aquel centurión. Sé que no soy digno de que entres bajo el techo de mi alma, pues mi casa interior está desordenada por el pecado. Sin embargo, clamo a tu misericordia, porque sé que basta con una sola palabra tuya para restaurar todo mi ser. Amén.

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1: Mira, ya son las 6:12 minutos y activamos el WhatsApp 401-781-9490. Usted puede enviar su nota de voz, su mensaje de texto. Nos puede llamar directamente a la cabina, a esta línea, el 401-781-9490. También ya estamos en vivo a través de nuestro canal de YouTube como La Mega Providence. La Mega Providence. Ahí nos encuentra, se suscribe al canal, activa la campanita y le va a salir a la transmisión el día de la transmisión. Por ejemplo, hoy miércoles 1 de julio, 1 de julio. Ahí estamos en vivo. Ya los muchachos empiezan a reportarse en WhatsApp. Carmen Tavares, saludos. Guillermo, Pedro, el mero mero. Activo mero mero. Félix Payero, ya dice presente a esta hora en la mañana. Juan Andújar. Está por ahí también la Cuñis. Bendiciones, buenos días para ustedes. Ya se reporta Aridia Marrero, Elena. Está por ahí Doña Martina, un abrazo grande. También ya empiezan a reportarse el Tori Tori a esta hora en la mañana. Dice presente también a esta hora del día. Señores, muchas informaciones en el día de hoy referente a todo lo que está pasando en Venezuela. Seguimos actualizando. Pues cómo va todo. Hay muchas actualizaciones, Rocco, referente al tema Venezuela, con esto de las ayudas humanitarias, la ayuda que empieza a llegar. Hay quejas, ¿cómo así? Sí, hay quejas de algunas personas que están recibiendo las ayudas, más las ropas y en este sentido vamos ahorita a ampliar algunas de estas historias para que ustedes se mantengan al tanto, ¿verdad? De todo lo que está ocurriendo y todo lo que está pasando, porque son historias muy importantes. También habló el presidente de Honduras, lo noté muy sincero, muy honesto. El presidente de Honduras dijo que no enviará ayuda a Venezuela. Dios que me perdone. No porque no quiera, sino porque dice él que los hondureños necesitan mucho también, y enviar esa ayuda para allá sería como
2: quitarle
1: a los hondureños que lo necesitan. Voy a poner ahorita la...
2: Pero él ayudó como quiera, no es que él no mandó.
1: Pero no di que como están enviando otros países. Okay. Ayer veía que había una nave completa de toneladas de ayuda, de medicamentos desde la República Dominicana que se dirigía hacia allá. Ojo, esto es una de muchísimos ayudas que van de diferentes partes del mundo, pero es el mundo se ha desbordado a favor de Venezuela en este momento. Y ahí es que nosotros tenemos que analizar lo siguiente. En este momento de necesidad, donde un país que por más de 30 años estuvo y está bajo un régimen...
2: Está todavía.
1: Está bajo un régimen... se rompe, se fractura, y el pueblo al final del día, el mundo dice, vamos a ayudarlo. Antes el mundo esperaba que Venezuela, sus habitantes, se lanzaran a las calles
2: a pelear
1: por su país. Ahora el país se ha roto con el terremoto y el mundo al final se solidariza por la patria de Venezuela, y ahí no hay fronteras, ahí ha llegado todo el mundo. Países que quizás Venezuela no tenía los mejores tratos han llegado. No. Por ejemplo, tú ves un Estados Unidos ahí dentro, tú ves la Marina de Estados Unidos, tú ves los barcos estacionados, los helicópteros, la defensa civil de Estados Unidos, o sea, ahí en territorio venezolano. Eso tú no lo veías hace 5 años.
2: Pero realmente eso ha sucedido porque hay una pieza clave que aquí hay que considerar, que Nicolás Maduro no está ahí.
1: No está ahí.
2: Si Nicolás Maduro llega a estar ahí, no es que no hubieran ayudado, sí iban a ayudar, definitivamente iban a ayudar, pero no hubiera tenido la presencia militar ni de ayuda humanitaria que tienen hoy día.
1: Correcto. Muchas quejas también de los funcionarios del gobierno del sátrapa. Algunas de las notas que puedo decir rapidito, pero eso lo vamos a ampliar más adelante. están entrando a los edificios, se están robando, buscando dinero.
2: Sí.
1: Ayer fue sorprendido un funcionario, llevaba una bolsa repleta de dólares. Los habitantes, los que tienen víctimas ahí debajo, se indignaron, tomaron la lata, la bolsa,
2: rompieron
1: todos el dinero que había ahí. Ahí podía haber miles de dólares. Pero ahora, en ese momento, Rocco, en ese momento tú le dices a la gente, te voy a dar $1,000,000 para que te vayas. Y el dolor que siente la gente ahí, ahora mismo, que perdieron sus familiares. ¿Tú te imaginas
2: no tiene precio.
1: Un hijo que perdió a sus padres ahí, unos padres que perdieron a sus hijos? ¿Para qué el dinero sirve en ese momento? Ahí el dinero no sirve. Ahí lo que se necesita es la ayuda y la conciencia y la empatía que veía que muchos no tenían, otros también robando.
2: Claro.
1: Ahora mismo, como muchos niños han sido rescatados, hay algunas personas que son tan malditos que dicen, es mi familiar. Y empiezan a negociarlo, Rocco.
2: Y cobrándole para sacarlo de
1: la cosa. Agarraron una banda que supuestamente estaba robándose los niños que rescataban. Wow. Por eso las autoridades tienen que tener mucho cuidado a quién le entregan los niños que están pues rescatando. Y de eso vamos a ampliar más adelante cómo va todo ya luego de 6 días o 7 días.
2: 7 días.
1: Fue hoy, fue un miércoles. Uh-huh. Señores, 7 días.
2: Wow.
1: Han pasado del siniestro y de verdad que hasta el día de hoy, las cifras son tentativas. No quieren decir las cifras reales, pero varios organismos, incluyendo la OMS, dice que hay más de 50,000 personas desaparecidas. Y otro periodista venezolano dijo, espérate que las cifras que están dando no son reales.
2: Wow.
1: Porque aquí se cayeron más de 100 edificios. ¿Y la gente dónde está? Se han salvado 2 o 3, han sacado de los escombros. Pero ¿y dónde están todo el que vivía en esos edificios que eran edificios muy poblados?
2: Que otra cosa, estaban quejándose también que le están cobrando $450 por enterrar a los familiares. Entonces, en medio de...
1: No relajes.
2: Y adivina, $450 para un venezolano no es algo factible en estos momentos.
1: ¿A dónde? Y aquí lo que se van a usar muchas fosas comunes.
2: Ya lo sabes.
1: O sea, aquí olvidémonos de
2: ataúdes y de cementerios.
1: No, aquí...
2: No hay manera.
1: Mira, ya ahora, ayer yo veía también que ya el olor empieza desde hace varios días, después de 3 días de un cuerpo ya fallecido, empieza a descomponerse. Y ya en La Guaira, ahí hay zonas que son zonas como de guerra, que están desérticas ahora, ciudades fantasmas, pero el olor es muy fuerte. Los cuerpos que están ahí, señores, son cientos y cientos y miles de cuerpos que están tirados en la acera, en la calle. Familias completas que no pudieron resistir. Esos no van a ser identificados.
2: El impacto que tienen que tener estos rescatistas cuando están moviendo esos escombros, encuentran un niño destrozado, una madre, un padre. Eso tiene que ser. Es un trabajo muy duro.
1: Te trabaja la mente. Yo sé que muchos rescatistas, uno lo ve por las redes sociales, uno lo ve por las noticias, las imágenes editadas, pero estar ahí es como, ¿tú sabes cómo es eso? ¿Tú has tenido la oportunidad de ir al World Trade Center después de...?
2: No.
1: Ok. Ahora mismo, ahí no hay nada. Ahí lo que hay es un monumento. Hay dos espacios, como dos fosas, con los nombres de todas las víctimas. Están ahí. Y hay dos... ¿cómo se llama lo que cae del agua? Dos fuentes.
2: Ajá, dos cascadas
1: internas, así. Ajá. Pero cuando tú te paras ahí, en ese espacio, que ya no hay nada, que no hay desastre, que simplemente es como un monumento.
2: Tú sientes como la energía.
1: Tú sientes la energía de lo que pasó ahí, la magnitud. Que ahí había dos torres que, ¿sabes? Que en un momento dicen que llegaban al cielo y esas torres fueron derrumbadas por terroristas. Y ahora no queda nada. Lo que queda es un monumento para recordar a las víctimas.
2: Wow.
1: Pero tú sientes la energía. Imagínate tú llegar a estas zonas devastadas, ciudades completas que se fueron al suelo, por estos terremotos y tú ver esa devastación de ahí a ahí, mira, eso te afecta mucho.
2: Cuando tú regresas a tu país, que tú te duermes, que tú llegas en la tranquilidad, todas esas imágenes en tu cabeza.
1: Increíble, eso increíble. Tiene que ser muy fuerte. Mira, seguimos ampliando las notas, de eso estaremos ampliando más adelante también. Sospechoso de tiroteo mortal, muerto tras enfrentamiento en la interestatal 495 en Lowell. Ampliamos eso más adelante. El alcalde de Warwick insta a los residentes a extremar las precauciones en Communicate Point por los ahogamientos. Cuidado con eso. Mucha gente lo veo en los lagos y en las playas de aquí por la ola de calor, pero hay que tener mucho cuidado porque el exceso de sol también puede causar problemas. Gran presencia policial tras un tiroteo en un barrio de Mata Poinsett. Tenemos los detalles más adelante. 401-781-9490. Un salvavidas de $50,000 para las viejas mangueras contra incendios forestales de Rhode Island. ¿Qué fue?
2: Tú dices un salvavidas para las viejas. Yo dije, pero un salvavidas para las viejas mangueras de Rhode Island.
1: No. Oh, fue okay. Que hubo un salvavidas. Okay. O sea,
2: esa pausa ahí me...
1: No, una ayuda de $50,000 okay, para las antiguas mangueras contra incendios forestales. Fueron destinados porque ya las mangueras estaban muy viejas. Alerta meteorológica, comienza hoy una peligrosa ola de calor a partir de las 10 de la mañana y hasta las 8 de la noche del sábado. Oigan esto, el calor extremo desde las 10 de la mañana de hoy hasta las 8 de la noche del sábado para toda la zona, excepto Block Island. El calor y la humedad excesivos elevarían el índice mucho más de los 100 grados.
2: Wow.
1: O sea, hoy miércoles, mañana jueves, el viernes y hasta las 8 de la noche del sábado, el calor estará extremo. No importa de a partir de las 10 de la mañana de hoy, en qué parte del día usted esté, usted va a sentir el ki. Las 10 de la noche, las 11, la humedad se va a sentir muy fuerte y esto puede ocasionar, pues, mucho daño.
2: ¿Tú no te has dado cuenta que aquí todo es extremo?
1: Todo.
2: El clima es extremo, demasiado
1: todo,
2: extremo.
1: Todo, imagínate tú. Y va a seguir extremo. Se esperan temperaturas extremadamente altas para los desfiles y eventos del 4 de julio, que son este fin de semana. María Elvira Salazar exige a Delcy Rodríguez dejar entrar la ayuda a Venezuela. Tiene mucha gente bloqueada, el gobierno del sátrapa Nicolás Maduro. Pero esperemos que en esta vuelta sea el chance, en este momento de tragedia, para que salgan esos malditos por la puerta de atrás y que Venezuela pueda resurgir de las cenizas como el ave fénix. Sabemos que es un pueblo fuerte, un pueblo que aguanta, un pueblo con mucha resiliencia, y esto simplemente les va a servir como una, aunque suene un poco fuerte, como una motivación para salir de todos esos desgraciados que lo único que han hecho es hundir al pueblo venezolano en la miseria por sus políticas malvadas, corruptas, narcotráfico y de todo, de esos caballeros y caballeras mega rojas.
2: Claro que sí, Jeffrey Porti. Continuando con los principales titulares para el día de hoy, un golpe crucial para el presidente Donald Trump. Pierde ante la Corte Suprema de Estados Unidos la batalla por acabar con la ciudadanía por nacimiento de los bebés. Ay, en sí. Estados Unidos, ya lo sabe, tiene que estar Donald Trump botando fuego. Por otra parte, un niño de 2 años fue rescatado con vida de entre los escombros 6 días después de los devastadores terremotos. Los gemelos que azotaron terremotos que azotaron a Venezuela. Una noticia muy alentadora en el día de hoy. La iniciativa del presidente Donald Trump para lograr la reciprocidad nacional en el porte de armas ocultas, protegiendo a los buenos armados, dice el presidente Donald Trump, está luchando con una medida que va a legalizar el permiso a los 50 estados. Dios quiere, aprueben esa ley. Y un olor fétido en una escuela de Nueva York lleva a la policía a encontrar un cadáver escondido en una chimenea. Las autoridades identifican a una mujer que murió en un ataque de caimán mientras nadaba en un lago en la Florida. quién se mete a nadar en un lago en la Florida, señores. Por otra parte, un niño pequeño en la Florida muere después de que sus padres se dieran cuenta de que lo habían dejado en una camioneta durante la recogida en la guardería. Imagínate cómo están las temperaturas hoy día. Es muy peligroso. No tanto los bebés, también los bebés, porque uno está pendiente a los bebés, pero también las mascotas. Tenemos que tener mucha cuenta con las mascotas. Y el Departamento de Justicia afirma que 11 inmigrantes fueron acusados en un caso de trata sexual, narcotráfico y armas de fuego que abarcaba varios estados. Y un juez federal bloquea la ley de estados demócratas que prohíben a los agentes de ICE cubrirse el rostro. Y miles de latas de cerveza. Escúchate esta noticia, Jeffrey, que hay mucha gente preocupada con esta noticia. Miles de latas de cerveza se derramaron sobre una autopista en Connecticut después de que un camión de remolque volcara. Me imagino a las personas pasando por ahí locos por pararse a recoger las latas. Bueno, estaremos ampliando esta y otras noticias más adelante. Y como siempre le digo, recuerda dejarnos su mensajito de voz a través de la mega línea al 401-781-9490. 401-781-9490. Y no podemos irnos sin decir las condiciones climáticas, que ya en Freeport enfatizó en ella. Las temperaturas máximas rondarán unos 94 grados Fahrenheit, que alcanzarán a los 100 grados Fahrenheit en el día de hoy, y las mínimas estarán cerca de los 72 grados Fahrenheit. La velocidad del viento está soplando unas 9 a 11 millas por hora, pero en la tarde habrán ráfagas de 25 millas por hora, así que tenga mucha precaución donde parquea su vehículo y manténgase hidratado en el día de hoy, Jeffrey Porte.
1: Así es, Mega Rocco, muchas informaciones en el día de hoy. Atención, mi hermano Aurelio, felicidades. México, pues en el día de ayer, venció a Ecuador 2-0. Así que seguimos avanzando en el Mundial de Fútbol. Francia 3-0 a Suecia. Inglaterra juega en el día de hoy con la República del Congo. Bélgica con Senegal. Estados Unidos con Bosnia en el día de hoy. España, Austria, Portugal, Croacia para mañana. Suiza y Argelia. Australia, Egipto para pasado mañana, el viernes. Argentina frente a Cabo Verde. Va a ser un partido muy emocionante porque aquí en Rhode Island hay muchos argentinos y también hay muchos caboverdianos. Entonces será un partido...
2: Yo creo que hay más caboverdianos.
1: ¿Que argentinos?
2: Sí, yo creo que sí.
1: Sí, hay más, hay más caboverdianos que argentinos. Pero hay zonas muy, muy argentinas. Colombia se enfrenta a Ghana el día 3. Canadá a Marruecos. Paraguay a Francia el día 4. Brasil a Noruega. Y así pues seguimos avanzando en el Mundial de Fútbol 2026 de la FIFA. 401-781-9490 es la megalínea para ustedes interactuar. Alex Payero, saludos. Erika Marrancini se reporta a esta hora en la mañana. Y nuestra amiga, como cada día, nos envía una notita de voz a esta hora del día. Buenos días, amiga, ¿cómo está?
3: Muy buenos días, Jeffrey. Muy buenos días. Rocco.
1: Buenos días.
3: Le habla la amiga.
1: Un abrazo.
3: Esperando que estén bien. Buenos días a la audiencia.
1: Un abrazo grande.
3: Un saludo especial para mi guachi que anda en la calle a esta hora.
1: El guachi.
3: Buenos días.
1: El guachi, cuidado con eso. Sí. Cuidado con eso.
2: El guachi se porta bien, Jeffrey.
1: Papá.
2: Malo coro.
1: El guachi se porta bien, dice Rocco.
2: Claro
1: que señores, muchos temas curiosos en el día de hoy también. Dentro de las notitas del día, porque hay que ampliar y hay que a ustedes mantenerlos al tanto de todo lo que está pasando en el mundo. Y por qué no, esas notas curiosas que a uno pues le hacen reír un poco delante de toda esta tragedia que está ocurriendo, pues es importante también que ustedes se distraigan. Hablo de Bukele, dicen por ahí que se va a reelegir Bukele, que para un tercer mandato.
2: Bueno,
1: y hay reacciones sobre este tema de Bukele y su reelección para un tercer mandato. Mega Rocco, 401-781-9490. También hablamos de la nueva actualización de WhatsApp. Esta nueva actualización, la nueva función de reserve.
2: Ya lo hice.
1: Reservar su nombre de usuario. Parece que mucha gente lo va a buscar a usted por el usuario. Y va a ser más fácil.
2: Tú sabes que cuando lo estaba haciendo, que pongo el nombre de usuario mío, estaba acogido.
1: Sí.
2: Entonces me da la opción de que si ese nombre de usuario es de Instagram, ellos quitan el que lo tiene y me lo dan a mí.
1: ¿Qué?
2: Entonces si yo puse Rocco rayita bajo 85 y decía, no, este está ya alguien lo tiene. Entonces me dio la opción abajo, pero si tú lo tienes en Instagram, se lo vamos a quitar a otra persona para dártelo a ti. Porque parece que la otra persona no lo tenía en Instagram. Recuérdate que todo es un WhatsApp de Instagram también.
1: Sí, sí, sí.
2: Entonces, como yo lo tenía Meta. En Instagram, automáticamente cogí y puse la solicitud y me lo pusieron.
1: Wow.
2: Rápido, sí, qué está bien. Nítido, sí, está nítido.
1: Niño de 11 años con autismo pidió un Uber solo y apareció en el JFK porque quería ir a Japón. Tenemos esta historia, señores, más adelante. Cuidado, uno le da acceso al celular a los hijos. Y lo que hacen los niños a veces es increíble.
2: También vamos a hablar del video del rescatista en Venezuela que está sacando a la esposa y la esposa peleando debajo de los
1: hombros. Señores,
2: tenemos que hablar de eso.
1: Se fue viral esto, un hombre debajo de los escombros.
2: Con una mandarria.
1: Junto a su esposa, él dando mandarriazo y ella peleándole abajo.
2: Ella peleando abajo.
1: Que le está cayendo mucho polvo. Oye, uno se ríe, pero hay cosas increíbles. Sí. El Papa León nombra a una tercera mujer al frente de un ministerio en el Vaticano. Señores, hay bobo, hay pánico en el lobby. Esto acaba de empezar. 401-781-9490. 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

0: regreso de este lado. Buenos días en la mañana. Son las 6:47 minutos, avanzando la mañana. Y así que vamos a ir desarrollando algunas de las informaciones del día de hoy para que usted esté al tanto, Mega Rocco, de todo lo que está pasando.
1: Claro que sí, en Freeport, mira, el Departamento de Justicia afirma que 11 inmigrantes fueron acusados en un caso de trata sexual, narcotráfico y armas de fuego que abarca varios estados. Jeffrey Ford, de Fiscalía Federal, ha imputado a 11 ciudadanos venezolanos y un colombiano, 10 de los cuales, según el Departamento de Justicia, se encuentran actualmente en Estados Unidos de manera ilegal. Un extenso caso penal que abarca varios estados en el que se alega que los acusados traficaron con menores y una mujer adulta con fines sexuales, además del traficar con drogas y armas de fuego ilegalmente, según el anuncio del Departamento de Justicia el martes. 10 de los acusados fueron arrestados el martes durante un operativo coordinado de las fuerzas del orden en Ohio, Tennessee, Carolina del Norte y Florida, mientras que uno permanece prófugo. La fiscalía indicó que los otros 10 de los 11 acusados se encuentran actualmente en los Estados Unidos de forma ilegal. Una acusación federal de 30 cargos presentado el 11 de junio revela que el martes alegada que 4 acusados conspiraron en julio y agosto del 2025 para traficar sexualmente con una menor y una mujer adulta. El comunicado del Departamento de Justicia parece contener referencias contradictorias sobre la edad de la menor, describiendo la presunta víctima como de 17 años en una sección y de 14 en otra sección. Por otra parte, el Departamento de Justicia de los Estados Unidos acusó cuando viajaba a través de las fronteras estatales para promover la prostitución, creaban anuncios comerciales de servicios sexuales en línea en la zona central de Onion. Es un caso muy preocupante que está sucediendo en estos momentos en los Estados Unidos, Jeffrey. Uno de los casos que más perjudicó a Jeffrey Epstein fue que cuando él traficó con la víctima, él cruzó de un estado a otro. Esto aparentemente aquí es muy peligroso. 10 de los acusados son venezolanos, hay un colombiano y las autoridades están investigando este caso. ¿Qué te puedo decir? Es un tema muy controversial en estos momentos,
0: Jeffrey. Sí, porque el asunto aquí es que cuando tú haces cualquier tipo de movimiento, por ejemplo, si tú ahora mismo tienes un arma y tú la llevas en tu vehículo, que no es un arma tuya, tú la llevas de Rhode Island y la llevas ahí a Fall River, ya eso se puede considerar que tú
1: tráfico
0: que tú estás tráfico estatal, o sea, de estado a estado, que tú estás moviendo algún tipo de producto de un estado a un estado. Y en el caso de Epstein, cualquier víctima de las de él que pudo mover a un estado, por ejemplo, de la Florida, de Nueva York, Delaware, cualquiera de esos estados, al final del día ya se consideraba como ilegal.
1: Que también en este caso me vino a la mente, yo leyendo esta noticia, que yo trabajé con unos compañeros mexicanos en la construcción. Ellos me dicen que ellos en un tiempo trabajaron recogiendo fresas. Y mire el cuento que me hacen esas personas. Sí. Ellos me dicen que las muchachas de servicio, o sea, prostitutas, sí, ellos se mudaban por un estado y que

0: pues sí, mira, mándame a Lolita para acá.
1: No, Lolita no, señores, la fresa. O sea, fajarse ahí una temporada, recoge fresa, para luego ir a preparar una batida de fresa.
0: Los procenetas eran otras personas, Jeffrey. Era un negocio redondo.
1: Imagínate que tú muevas más de 200 empleados. Ya tú vas a tener, tú no tienes que tener una mujer fija ahí.
0: Era rentable para el que la
1: esa era su mujer.
0: Oye, no, era rentable para el odio que pagaban. Era rentable para el que movía a las mujeres. Cuando él tenía que mover, vamos a ponerle 20 mujeres.
1: Sí.
0: Decía, ¿para dónde se van? Ah, nos vamos para Carolina del Norte. Decía, muchacha, alístese, recojan, que nos vamos. Recojan que nos vamos.
1: Recojan que ganaron las águilas. Ay, Dios mío. Déjame ver qué dice Perdomo por este lado en la mañana. Vamos a ver qué dice Perdomo. Perdomo, hello. Hello.
2: Día. Bendiciones para todos ustedes. Ustedes, casualidad, están tocando el tema, porque ahora está que sentí la radio, sobre lo que está sucediendo en Venezuela. Es increíble, un país con esa situación.
1: Sí, de eso vamos a hablar en breve, todo lo que está pasando en Venezuela. Hablamos de la ayuda que se está recibiendo, que mucha gente pues se está quejando, también de los funcionarios de policía que están allá, que están robando. Son muchas situaciones que se están dando que estaremos ampliando en breve.
0: Claro que sí. Por otra parte, ya en Freeport, un niño pequeño de la Florida muere después de que sus padres se dieron cuenta de que lo habían dejado en una camioneta durante la recogida en la guardería. Un niño de 23 meses de Florida fue hallado muerto el lunes dentro de una camioneta Suburban frente a una escuela en la academia después de que sus padres creyeran erróneamente que lo habían dejado en la guardería, según informaron las autoridades del Departamento de la Policía de Plainfield. Del Departamento de Bomberos de Plainfield respondió aproximadamente a las 17:39 del lunes un aviso sobre un niño inconsciente dentro de un vehículo en el Centro de Educación Infantil. Es una noticia muy lamentable porque en la Florida las temperaturas cálidas son todo el año. Sí. Entonces, imagínate la ola de calor que está sucediendo en estos momentos. Ellos parece que fueron, se percataron el estrés de vida. Tú sabes que la vida aquí es muy ajetreada. 23 meses tenía el bebé. Mira, entonces, me imagino que no dura mucho vivo dentro de la camioneta. Mira,
1: yo te voy a decir algo. Yo no sé si es el país, si es el sistema.
0: El estilo de vida,
1: no sé de verdad. Pero en Puerto Rico, ¿cuántos casos? Y obviamente, cuando aquí las temperaturas alcanzan 100, en nuestro país es un trópico, es el trópico, uno siente la temperatura caliente, pero dije que padres dejaban a los hijos adentro
0: muy
1: de los
0: poco,
1: vehículos.
0: Muy poco.
1: En Dominicana.
0: Ha pasado, pero muy poco.
1: En Dominicana igual. Digo, un padre dejó un niño, un bebé en un parqueo. Aquí como que yo de verdad no entiendo cómo es, de verdad no lo entiendo, cómo es que tú llegas a un supermercado, atrae un bebé de 2 años, de 1 año, en un carrito, tú lo dejas y te vas a compra por 1 hora, por 45 minutos. Cuando tú llegas, a veces hay una tragedia, a veces el niño está ya agonizando, o una mascota o algo. Yo no entiendo cómo es que lo hacen. Y tú dices, el estrés de vida, aquello. Pero oye, es un hijo que tú tienes ahí atrás. O sea, ¿cómo a ti se te va a olvidar que tú tienes un hijo ahí atrás? ¿Cómo a ellos se le olvidó que pensaron que lo dejaron en la guardería? Pues ellos no se desmontaron en la guardería, no hablaron con la que lo recibe en la guardería. O sea, hay muchas cosas.
0: 23 meses no sale, no camina.
1: Hay muchas cosas que tienen que pasar para tú suponer. Yo pensaba que fui al supermercado. Tú te parqueaste en una tienda, tú entraste, tú viste a las góndolas, tú anduviste por dentro, tú no puedes pensar que fuiste al supermercado.
0: Ahora, haciendo el análisis, ahí tú te das cuenta que aquí muchas de las personas no están bien.
1: No.
0: No están bien. Y otra cosa es que, yo no sé si tú vas a estar de acuerdo conmigo en esto, pero en República Dominicana, en Puerto Rico, uno tiene la mente como más libre, Jeffrey. Aquí hay como tantas cosas, tanto estrés, como que aquí uno se carga de todo, de cosas materiales, de responsabilidades, de deuda, o sea, es un estrés más fuerte.
1: Mira,
0: cuando uno vive en República Dominicana, en Puerto Rico, uno está como más rilá, como que el tiempo da más.
1: Tú acabas de dar un punto clave, y ese es un temita que vamos a desarrollarlo ahora, en breve. Es sobre la calidad de vida. Aquí hay personas que sobreviven. En nuestros países hay personas que viven.

0: aunque la economía no esté muy bien, que digamos que todo el mundo quiere venir a los Estados Unidos a ganar dólares, es verdad, pero allá tú ganas poco, pero tú como que tienes un estilo de vida y una calidad de vida muy diferente.
1: Más rula, es más suave.
0: Menos. Más rula. Aquí tú ganas dinero, pero el estrés te arropa. La preocupación te arropa. Ok, sí, yo me busco $6,000 al mes, $7,000, $10,000, $20,000 al mes.
1: Pero duermo 3 horas al
0: mes. Pero no duermo.
1: Ya tú sabes.
0: ¿Eh? Ya no duermo. Estoy desbaratado de la espalda porque me paso trabajando. No, sí, tengo de todo. Pero me van a operar mañana de la espalda. Me van a operar mañana, pero tengo de todo. O sea, tengo ahí un carro 2029 parqueado, pero tengo todos los discos de la espalda dañados. ¿Eh? Mi esposa tiene 5 casas, pero la tuvimos que internar porque no quedó bien de la cabeza. O sea, este sistema tan acelerado. ¿Uno consigue dinero aquí? Sí, es verdad. Pero tú sacrificas muchas cosas también, Rojo.
1: Pero uno lo quiere. Uno lo quiere. Realmente uno dice, ya, te está bruta como tú dices. Tengo 5 casas y mi esposa está internada. Pero realmente, si te dieran para atrás, tú dices, no, olvídate, aunque me internen. Yo no, quiero las 5 casas.
0: Pero tú vuelves para atrás. Pero claro. Yo sé que tú no lo vas a hacer igual. Tú dices, yo tuve las 5 casas cuando tenía 40 años. Ahora tengo 10 casas, tengo 70. No, me voy a quedar con mis 5 casas a los 40. Igual disfruta eso. Tu mente te va a decir, vale la pena todo el sacrificio a cambio de, voy a sacrificarme menos, voy a obtener lo que quiero, pero en menos proporción, pero voy a vivir una vida, una calidad de vida más tranquila, la calidad de vida.
1: Ahora, la verdad es que este país se traga a mucha gente.
0: ¿Quién?
1: Este país se traga mucha gente. Tú tienes que tener la mente bien puesta.
0: Mi hermano.
1: Pa salir de esta guerra y terminar bien. Para salir de este estrés de vida y tú terminas ni que me retiré bien.
0: Ey.
1: Tú tienes que ser un... Tú eres un Rocco, vencedor.
0: Rocco,
1: hay que darte una medalla. Oye, mira, me engrifo.
0: No, de verdad. Sí, sí. Oye, en nuestros países, aunque nos esté llevando el diablo, usted no vive en el hospital.
1: No.
0: Usted va si usted se cae.
1: Y te
0: si
1: curan
0: usted,
1: en el hospital aquí,
0: si,
1: ¿no?
0: Si usted tiene una gripecita, una vaina, usted se bebe un té con cebolla, jengibre, canela, ajo, cebolla, fuá, y usted se va a mejorar. La fe, la vaina lo mejora. Aquí es una cultura de hospital.
1: Yo no sé si tú has visto una imagen de un borracho que está así con las manos abiertas, que le está cayendo la lluvia.
0: Sí.
1: Ese tipo feliz. Ese tipo se le ve, y ese se ve que no tiene ni uno.
0: ¿A dónde?
1: Mira, no tiene ni uno.
0: Vamos a hablar de eso en breve, señores. Este es el mejor país del mundo. Pero el sistema te succiona. Sí. Y si tú no sabes llevar el sistema,
1: el sistema te lleva a ti.
0: Te va a llevar el débil.
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2: ¡Epa! 7-8 minutos en la mañana. Dejamos un temilla. Vamos a habilitar la Mega Línea, el 401-781-9490. Vamos un poquito sobre la calidad de vida y sobre cómo es posible que. Y esto vino por el tema del niño que se quedó en el vehículo, un niño pequeño. Los padres se les olvidó y alegaban, dijeron: oh, nosotros pensamos que lo dejamos en el cuido. Pero ¿cómo diablo tú pensaste que tú lo dejaste en el cuido?
3: No está bien de la mente. No está bien
2: de la mente.
3: No está bien él y muchas personas no están bien aquí.
2: No lo culpamos tampoco, pues no podemos culpar. Cada quien vive sus batallas. Y dijimos también ahorita que el mismo sistema te consume, el sistema te lleva a eso. Que aquí uno se preocupa mucho por los biles, por todo esto. También mencionaba que esta es una sociedad donde hay una cultura de hospitales increíble. O sea, el hospital aquí es como, déjame ver, tengo que ir al supermercado, tengo que ir a la
3: como el gimnasio, tengo que
2: ir al hospital. ¿Por qué no? Que tengo que ir al hospital, porque tengo que ir al hospital.
3: Tengo que ir.
2: Para que me llegue un bill allá, en la casa. Sí, tengo que ir al hospital para que me revisen todo. O sea, esta es una cultura de hospital. En nuestros países, uno va poco a los hospitales, al menos que se esté muriendo ya.
3: En nuestros países, ir al hospital es un evento.
2: Es un evento
3: como que grande. Voy al hospital, se reúne la familia. Aquí no es algo normal, cotidiano.
2: Mira, que Rocco está en el hospital allá.
3: Sí.
2: Hay que
3: ahí va cinco gente.
2: Aquí no.
3: Y tienen un bochinche y no lo cuentan de camino, lo cuentan en el hospital cuando se reúnen allá.
2: Aquí hay gente que vive en el hospital. Déjame escuchar esta que dice Guillén. Hello, buen día en la mañana.
4: En Puerto Rico y en Dominicana van a dejar un muchacho arriba un motor.
2: ¿A dónde?
4: Aquí todo el mundo tiene carro, pues ya lo que tienen es motor, hay motor.
2: Ey.
4: Yo lo ven.
2: Sí, pero tú, hay padres que lo dejan ahí como en el motor, así. Pero ellos oyes, y es verdad, yo vi mucho de eso, que lo dejan en la pasola, un ejemplo, en una Vespa de esta, en una motocicleta. Entran al colmado, a la bodega, pero es de lado. Ellos entran de lado, con un ojo en el bodeguero y un ojo en la pasola. ¡Ey, no, verdad!
3: Óyeme,
2: no lo descuidan.
3: Ahora que tú dices eso, yo me pongo a pensar. En República Dominicana ponen en peligro más los niños, pero los niños no se mueren tanto como aquí.
2: No.
3: Allá están más expuestos a peligro porque están en un motor 5.
2: Ey.
3: Pero allá están más seguros que aquí.
2: Para que esté claro.
3: Aquí están en un carro y lo dejan trancado y se mueren.
2: Y lo dejan.
3: Entonces allá va un nene recién nacido en un motor. Y el nene llega grande, se muere. Mira, viejo.
2: Después que el niño haya cumplió 5 o 6 años,
3: ya vive solo.
2: La puerta está abierta. Ando un video viral, el que te gusta a ti, que si me dejan a manejo.
3: Si me dejan a manejo.
2: Mira, después de los 5 o 6 años, tú vas a escuchar mucho esta frase allá. ¿Dónde está fulano? Oh, anda para donde el vecino. El niño. Aquí no.
3: 5 años, ya él tiene cédula, ya que haga lo que quiera.
2: No, es que aquí todavía un niño de 5, 6, 7 años está en tu casa, no puede salir.
3: Jeffrey.
2: Al menos que esté donde un familiar. Pero dije, ¿qué anda para donde el vecino?
3: Jeffrey, 5, 6 años, ¿qué? Aquí hay mangazones de 23, 24 años que todavía no salen de la casa.
2: Oye,
3: aquí. Yo tengo uno en mi casa de 21.
2: Esos nuestros países de origen, uno crea ese modo de supervivencia que al final del día nos sirve en la vida. Por eso es que nosotros, los que nacimos y crecimos en nuestros países, tenemos un nivel de defensa muy distinto al que nace aquí.
3: Te voy a poner un ejemplo. Allá un chamaquito, vamos a poner 5 o 6 años.
2: Sí.
3: Que venga un desconocido y que ven, móntate aquí. Tú sabes lo que... A correr los Lakers.
2: No.
3: Aquí se los roban.
2: Aquí se montan.
3: Aquí se lo montan.
2: Aquí se montan.
3: Aquí
2: allá
3: se montan.
2: Allá te dicen, ay, ñeñe. Se van corriendo.
3: Allá tú tienes que caerle atrás, muchachito. Ni que ven, móntate aquí.
2: Exacto. Y vuelvo y repito algo que mencioné ahorita. Y vamos a abrir las líneas. Quedan disponibles el 401-781-9490. Aquí uno gana dinero. Es cierto. Tú puedes tener tu casa. Tú puedes tener tu carro. Tú puedes tener muchas cosas. Sin embargo, si tú no lo sabes dar los pasos, a veces queremos todo también rápido, Rocco, y por eso es que nos estresamos mucho. no tenemos plan de las cosas. El plan es necesario. Hay proyectos que se van a tomar tiempo, pero a veces uno lo quiere de la noche a la mañana y hace mucho sacrificio. Entonces, tú mencionabas ahorita fuera del aire, ¿tú sacrificarías la parte la material por la calidad de vida?
3: Por tu paz.
2: Y yo te decía a ti también fuera del aire que allá ahora mismo, por ejemplo, tú vas al país de nosotros, y pongo ejemplo República Dominicana, tú vas ahora mismo y tú te vas a dar cuenta que hay gente que necesita mucho, o sea, hay una carencia, pero sin embargo, la gente sigue viviendo, sigue trabajando el día a día, y tú, en un fin de semana, tú te puedes encontrar un colmadón lleno de gente, bebiéndose su cerveza, okay, comiéndose su salami picado con pan.
3: Gente ahí con problemas.
2: Sí, gente con problemas ahí. Y ellos están rulay. A eso mismo tú le dices, oye, quiero inventarme un sancochito. ¿Quién lo puede hacer? Oh, pero déjame llamar a tu tinky. Y llaman a tu tinky. Tú, oye, ven para acá, que tengo un pana mío que llegó de Estados Unidos y quiero un sancocho, una sancochada. Ya cuando él cierra la llamada, ya aparece un caldero de cuatro asas, de lo grande.
3: Cuando él cierra la llamada,
2: sí,
3: ya viene de camino el caldero.
2: Buscan tres blogs, tres piedras. Buscan par de pedazos de cartón y par de palo ahí.
3: Para, ¿sí?, prender el fuego.
2: Para prender el fuego.
3: Algún plástico raro.
2: No, sí, lo prenden ahí, par de fósforo con un chin de gasolina. Le quitan la manguera al motor. No hay para sacar un chin de gasolina para prenderte el fogón a ti. Ahí mismo en esa bodega le dice, dame 10 pesos recaíto, dame 2 sazones, dame 5 sopitas, pícame ahí 2 pollos. Oye, ahí no es una carnicería, te pican un par de pollos. Ok, pícame ahí también 5 longanizas, 2 chuletas, y ya la paila está hirviendo ya para tirar los
3: sazones. Eso es en el proceso.
2: Entonces, mientras tanto, dame una caja de cerveza para los muchachos, para los del coro que están ahí.
3: Para los que están haciendo el sacoche.
2: Sí, y dame 10 libras de arroz, porque es un locro que tú vas a hacer. Entonces, ya en menos de 2 horas, tú estás comiendo locro, de ahí a ahí se inventó. Y al final del día, hay mucha gente, Rocco, que le gusta ese estilo de vida, esa calidad de vida.
3: Por ejemplo, aquí en los Estados Unidos, que uno tiene supuestamente una calidad de vida más alta,
2: sí,
3: aquí tú darte el lujo de tú comerte un animal que
2: recién
3: matado.
2: ¿A dónde?
3: Eso cuesta mucho dinero.
2: Sí, claro.
3: O sea, el pollo de aquí tú no sabes cuándo se murió.
2: No.
3: El pollo de allá tú te lo presentas. Mira, este que nos vamos a comer.
2: Sí, ahí mismo.
3: La naranja, la arrancan del palo. Los limones, lo cortan, lo sacan del palo.
2: Que tú vas...
3: Una calidad.
2: Mira, tú, por ejemplo, tú vas aquí a un campo de los de aquí.
3: Ajá.
2: Y el dueño de la casa puede tener animales, pero él no te dice, vamos a matar esa ovejita ahora para comerlo.
3: No, porque aquí son mascotas. Y son más mascotas que otra cosa.
2: Allá tú llegas al campo, ¿cuál es gallina? ¿Cuántas gallinas? Vamos a hacer los gritos de gallina. Y fulano, al moreno que le dice...
3: Moleno. No,
2: moleno, pero que tiene un nombre. Jean-Pierre, 3 gallinas para Rocco. Y va el moreno y la agarra, pam, pam, pam, pam, pam. La matan y te la deja picar ahí adelante. Ya, o sea, te la
3: y
2: deja
3: pelar. Y pelar. Un animal que nunca cogió frío.
2: Nada
3: de nevera.
2: Entonces también, oye, vamos a hacer un puerquito, y te dicen, está bien, vamos allí donde fulano que tiene un par de puercos, y llega tú a la pocilga donde están todos los puercos ahí, o al lugar, al corral, y te dice así el tipo, ¿cuál usted quiere de eso? Ese que tiene la pintica, ¡fum! ¡Fulano, agárrame ese puerco! Y tú ves que lo agarran por el rabo y el puerco empieza a gritar.
3: Venga a llamar a Luis.
2: ¿Lo quiere matado o lo quiere vivo? ¿Cómo te lo va a llevar? No, mátelo de una vez. Dale para abajo. ¡Fua! Y te lo entregan en una
3: vez. Pero eso es sin previo aviso.
2: ¿A dónde?
3: Eso es de ahí a ahí. Eso. Aquí para tú matar un puerco, tú tienes que hacer una cita.
2: No, hay que pedir permiso a la ciudad.
3: No, es otra cosa. Aquí tú no puedes matar a un animal.
2: No,
3: hay tienes que llevarlo al Estado para que lo maten.
2: Hay que pedir permiso al Estado.
3: Oye, me tienes que llevarlo al Estado para que lo certifiquen, para que lo puedan matar. Lo tienes que llevar a un matadero.
2: Mi hermano.
3: No es que tú tienes una cabra aquí y tú la vas a matar.
2: No.
3: Unos panas míos mexicanos fueron a comprar una cabra.
2: ¿Cómo va a ser?
3: Y cuando fueron, el dueño de la granja se la vendió. Y cuando al fin, después que habían pagado de todo,
2: sí,
3: ellos le dijeron que era para comérsela y el dueño de la granja no se la quiso vender. Dijo que no, que él se podía meter en un problema, que no, que le devolvieran su cabra para atrás.
2: No relaja.
3: Que le dieran su cabra para atrás, que no se iban a comerla. Hasta nombre le tenían a la cabra. ¿Viste? Que es otra cosa, uno no le pone nombre a los animales
2: no,
3: de corral.
2: Pues. A lo de comer, no. No. A uno le pone nombre a su mascota, a un perro, a un gato.
3: Aquí le ponen nombre
2: pero a si lo... le puso nombre a un puerco.
3: Ya tú sabes, es un problema.
2: Si matar. Le puso nombre a un pollo, ya está. Se lo llevó quien lo trajo.
3: Para matarlo es un problema hoy.
2: Entonces, señores, al final del día, en este pequeño monólogo, la calidad de vida, señores, vale mucho. Buen día.
3: En la mañana.
5: No, muy buenos días para el toque de queda de la mañana, mi gente de la Mega 94.9, que no es un flechito el queche, papá. ¿Cómo le amanece?
3: Todo bien.
2: Todo bien, Quiquelo.
5: Deseándole que este primer día de este nuevo mes, al igual que a todos los oyentes, salud y prosperidad. De razón de la Internacional Betty, es así que monta pila, sabe su vaina, tremenda comunicadora. Háblame de ella.
2: Muy bien, gracias.
3: No la diligencia.
5: Ok. Muchachos, ustedes saben que este es un sistema que estrangula, te asfixia y todo está hecho para que se quede aquí. Es fenomenal para vivir, sí. Pero aquí te hacen inválido y después te venden la silla de ruedas. Que tenga buen día.
2: Ay, ¡Ey!
3: ¡Yache, primera vez que... ¡Yache, te robó el show! No. Y nosotros esperando que matara el tema para que tú veas cómo la gente sorprende a uno.
2: Oye, qué frase dice Quiquelo. Este es un sistema que te lleva a ser inválido para venderte la silla de ruedas.
3: Y es verdad, tiene toda la razón.
2: Totalmente real.
3: Más real de ahí se daña.
2: Más real de ahí, señores, no puede existir. Aquí es un país que vive de muchas desdemandas. De demandas laborales,
3: te enferman para después curarte.
2: Claro. Tú no sabes lo que te están dando, y es la verdad. O sea, uno confía, uno tiene la certeza, la fe, la confianza de que cuando uno va a un hospital y dice, mire, te van a poner una inyección para sanarte, tú no sabes si esa inyección te va a joder en un mes otra cosa.
3: Por ejemplo, mira, aquí en Estados Unidos, nosotros todos somos adictos
2: a lo que sea.
3: Y nosotros no nos damos cuenta. En los países de nosotros, un adicto es. Tú dices, el adicto. Es adicto a las drogas. Sí. Pero, por ejemplo, yo soy adicto a beber el jugo ese que yo tomo de Dunkin' Donuts.
2: Increíble.
3: A mí la mente se me programa que yo tengo que tú ves que yo voy y compro dos. Yo soy adicto a beber ese jugo.
2: Mira, yo dije hace un ratito aquí que, por ejemplo, en la sociedad te condiciona a tú hacer cosas que tú no quieres. Aquí, esta es una sociedad del consumismo donde te ponen muchos especiales, muchos artículos. Aquí hay personas que llegaron aquí a este país y a los 2 o 3 meses tú lo ves que andan en un vehículo del año y tú dices, ¿y por qué no puede andar en un vehículo del año? Bueno, mi hermano, usted llegó hace 3 meses aquí con el social, tú vas a una agencia y te dan un vehículo cero.
3: Te lo dan fiado.
2: Cero fiado, un vehículo del año. Entonces te obliga a tú pagar un 800, un 700 mensual y entonces ahí tú tienes que buscar trabajo. Y tú tienes que trabajar duro porque si no el carro te lo van a
3: cuando
2: quitar.
3: Cuando te quedas sin trabajo, la cabeza se te pone como el gato en edificio.
2: Como un planeta. Entonces, al final del día, ellos te lo ponen fácil. Tú vas a la tienda y tú ves esta televisora de 90 pulgadas en $300. Llévesela gratis y pague $25 al mes.
3: A 20 pagos.
2: Tú dices, tú no ves nada, son $25 al mes. Pero te ponen todo tan fácil. Las suscripciones, todo. Entonces, al final del día, en un país que te condiciona todo, no si tú no eres más inteligente que el sistema, te consume. Por ejemplo, en Nueva York, tú sales ahora mismo en las mañanas y tú ves a todo el mundo, el 90%, con un vaso en la mano.
3: ¿Con un vaso?
2: Con un vaso en la mano.
3: ¿Bebiendo?
2: Sea café o sea té verde, o sea una bebida verde. Y muchas veces, esa bebida, cuando tú llegas al lugar de destino, tal vez la has bajado un 20%. Lo otro tú lo tiras a la basura. Porque te condicionan a que cuando tú sales de tu casa,
3: tienes que beber
2: algo. Tú tienes que comprar algo para llevarlo en la mano, porque todo el mundo anda con algo en la mano y tú tienes que andar con algo en la mano. Aquí mismo, la cultura del downtown, Providence, como es una zona muy comercial de oficina, se está dando eso también, que sale todo el mundo con su café en la mano. Para poder andar en el mismo mood del que está ahí.
3: Que eso ese análisis tú lo estás haciendo, pero las personas no se dan cuenta. Algo como.
2: Pero.
3: Como inconsciente que uno lo hace. Pero lo hace en automático.
2: Otra cosa que tú quizás no te vas a dar cuenta, pero ahora cuando yo te lo diga, tú dices, coño, pero es verdad. En el ambiente de las oficinas hay un dress code, hay un código de vestimenta.
3: Ajá.
2: Tú ves que usan los su largo hasta abajo.
3: Ajá, como en la película.
2: Para el frío, con su vaina. Ese tipo de trabajadores son de oficina. el trabajador no normal, sino el que trabaja, por ejemplo, no en oficina, que trabaja en un supermercado, que trabaja en una compañía de shipping o lo que sea, los abrigos que usa son muy diferentes.
3: Sí, son como culturas.
2: Usan los COU, para pa andar en su ambiente diario vivir, pero eso no son de oficina. En la oficina anda con su
3: un estilo Gustavo Sánchez.
2: Con su manga larga, estilo europeo. Ya tú sabes, no, esos son de la oficina. ¿Por qué el de oficina no puede usar un COU normal?
3: Porque frío. No, porque no es parte de su cultura.
2: Buen día.
3: En la mañana.
5: Buen día, Jeffrey Porter.
2: ¿Cómo está? Rocco,
5: oh. Mega. ¿Todo bien?
2: ¿Qué usted opina?
5: El flaco no anda de este lado.
2: ¿Qué tú dices, flaquito?
5: Mira, Jeffrey Porter, yo hago Uber.
2: Sí.
5: Y he montado pasajeros con parada en Dunkin' Donuts.
2: Sí.
5: Cuando entra en Dunkin' Donuts, él coge su café y recorre. ¿Por qué sabe Dunkin' Donuts? Recorre algunos 10 minutos, 15 minutos.
2: ¿Y no se lo bebe?
5: No, lo dejan en el carro, yo, pero no entiendo.
2: Ya, te estoy diciendo que hay una cultura, o sea, de consumismo.
5: Yo tengo que votarlo. Oye, ellos pagan por la parada.
2: Sí.
5: Porque si tú haces una parada en Uber, tienes que pagar.
2: Claro. Y te lo voy a poner fácil ahora.
5: Compran el café.
2: Sí.
5: Y lo dejan por los 15 minutos llenos.
2: Mínimo, ese gastó $5. Mínimo.
3: Mínimo
2: por 23. Así se calcula más o menos al mes. Él le está gastando $115 mensuales en café que él no se bebe por 52 semanas. Él está gastando $5,980
3: en café,
2: año que no se bebe. No.
3: Eso sin contar la parada del Uber.
5: Eso lo está botando, porque cuando tú lo consumiste, pero él lo está botando.
2: Tú me entendiendo.
5: Lo compro para botar.
2: Entonces, eso, flaco, esos $5,980, tú lo multiplicas por 58, como está el dólar en Dominicana, y tú gastaste $346,000 en café que tú no te bebes al año.
3: Tú le dices eso a un dominicano allá y le da un infarto. ¿Oíste?
2: ¿Eh?
3: Tú le dices eso a alguien que está allá, le da un infarto.
2: ¡Oh! Se muere. Gracias, flaquito. Dorda, 7:25 minutos. Rocco, te estoy diciendo que hay una cultura
3: de consumismo
2: que uno
3: ahora tú quieres que te dé depresión. Mira el historial tuyo de Amazon, lo que tú has comprado.
2: ¿Quién? ¿Tú estás loco?
3: ¿Te da depresión?
2: No, si tú buscas el historial de que 2025
3: es mucha porquería. Yo compré.
2: ¿Y dónde está esta lámpara? Tú dices,
3: sí, toda esa porquería que yo compré.
2: Ay, Dios mío. 7:25 minutos, 6 de la mañana, señores, avanzando la mañana de este miércoles, mitad de la semana. Ya estamos en el mes de julio. Si usted no lo sabía, ya julio llegó, ya julio anda por ahí, muchos memes del mes de julio, empezando hoy, claro que sí. León, el Papa, nombra a una tercera mujer al frente de un ministerio en el Vaticano. Esto ha generado una controversia. Vamos a ampliar esto en breve. También este niño de 11 años con autismo pidió un Uber solo y apareció en el JFK porque quería ir a Japón. Señores, increíble. De esto estaremos ampliando también más adelante. 401-781-9490. Y muchos ven bueno también la reelección de Nayib Bukele.
3: Tengo emociones encontradas con eso.
2: Hay emociones encontradas, pero hay mucha gente que está a favor y hay otros que la alerta se le ha encendido. Pero vamos a ver. Más adelante, ¿de qué se trata esto? Buenos días.
3: En la mañana.
6: Buen día. Amor, yo estoy llamando para ver si me facilitan el número del señor que arregla la cuenta de Uber.
2: De Guillermo.
3: Sí, eso te lo
2: digo. Okay, tú tienes, escríbenos por el WhatsApp para yo facilitarte el número. Escríbenos por el WhatsApp, este mismo número, ¿está bien?
6: Ok, amor, gracias.
2: Ok, muchas gracias. 7:27 minutos. También hablamos, señores, de las donaciones de Venezuela. Se va a hacer el siguiente tema. Si lo que darás no sirve, mejor no dones. Esa es la frase.
3: Hay mucha gente criticando los videos que han hecho.
2: Sí.
3: De personas que dijeron, no manden esto, pero...
2: Hay personas, exacto.
3: Hay dos vertientes ahí.
2: Yo tengo varias vertientes sobre eso. Ajá. Sobre salir a las redes sociales y hablar de eso.
3: Tienen que saber cómo decirlo. Exacto. No es que no lo digan, pero tienen que saber cómo decirlo.
2: De eso vamos a hablar en breve, señores. No se despegue. Este es Mega 94.9, la mejor estación. Saludo para César Cabrera, que está por ahí en Puerto Rico. Un abrazo para mi hermano César Cabrera, que está activo a esta hora en la mañana. Señores, no se despegue ni un segundito. de Mega 94.9, la mejor estación.

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2: ¡Hey! Buenos días, 7:43 minutos en la mañana, avanzando la mañana. Este miércoles, mitad de la semana, y también la bienvenida para el mes de julio. Primero de julio, señores. Ya estamos avanzando la mañana de este primero de julio. El 4 está a la vuelta de la esquina. El sábado es el 4 de julio, Independence Day, Día de la Independencia de los Estados Unidos, y muchas celebraciones. Sin embargo, reiterándole que a partir de hoy, a las 10 de la mañana hasta el sábado a las 8 de la noche, hay una alerta de calor bastante fuerte. Estratégicamente, oye, ¿cuándo se levanta la alerta? El sábado a las 8 de la noche, para que dé tiempo de los fuegos artificiales.
3: El sábado es el 4 de julio, ¿verdad?
2: Por eso, o sea, no le conviene que la alerta dure hasta las 12 de la noche. Al final del día, ya a las 8 se levanta la alerta, va a haber calor como quiera.
3: Sí, es la alerta que van a levantar, no es que el calor se va a ir. No
2: es que el calor se va a ir, es para poder tirar los fuegos artificiales.
3: Y se va a poner más caliente.
2: Se va a poner más caliente, se va a condensar mucho humo por el vapor que está emitiendo la tierra, pero la recomendación es que usted se quede en lugares fríos, si no tiene que hacer actividades. Por ejemplo, yo tengo dos juegos hoy.
3: Tú tienes dos juegos, ¿verdad?
2: En Rhode Island College. Ahí el sol va a estar ahí encendido.
3: Y tú con ese equipo que tú te pones.
2: No, oye, ¿cuál fue la regla?
3: ¿Ven pantalón corto?
2: Mandaron una notificación que hoy los árbitros, a partir de hoy hasta, hay un torneo que empieza hoy, a partir hasta el domingo, no pueden estar detrás de los receptores con la indumentaria. Por eso mismo, porque se pueden sofocar.
3: Entonces, ¿cómo tú vas a cantar la jugada?
2: Detrás del pitcher. Como antes, como lo hacían antes, como lo hacen cuando no hay árbitro, que dicen, oh, vengan para allá, y se ponen detrás del pitcher, ahí tú cantas las bolas.
3: ¿Cuál es la diferencia que tú estés detrás del pitcher a detrás del catcher?
2: La zona es más cerca.
3: ¿La qué?
2: La zona es más cerca. Cuando tú estás detrás del catcher, tú ves todo más cerca de ahí.
3: ¿Tú vas a estar detrás del catcher?
2: No, pues detrás del pitcher.
3: ¿El pitcher queda más lejos?
2: Sí, por eso, pero es para cuidarte, porque nosotros usamos protección. Por ejemplo, yo uso una licra de esas de frío abajo para ponerme los protectores, la rodillera, y después una pechera y la careta. Eso sofoca.
3: Si tú te viste como yo te vi el día que te vi vestido, hoy mueres.
2: Tú me viste, estaba frío todavía.
3: Y pasaste un frío.
2: Estaba frío todavía y uno usa unos jackets. Nosotros empezamos con frío y terminamos con frío. O sea, nosotros vamos a terminar cuando el frío entre.
3: ¿A ti te gusta el can?
2: Sí, pero ya tú sabes. Hoy va a estar sabrosa la cosa, así que si mañana tú ves que yo no llegue.
3: te dio un golpe de calor.
2: Ve al Rhode Island Hospital. No, mentira. Dios va a permitir que todo fluya bien. Sí, me voy a llevar al menos 5 o 6 botellitas de agua, porque uno se deshidrata rápido.
3: Cómprate la cuellera esa que tiene el abaniquito.
2: No podemos, porque es que uno está corriendo mucho, se cae.
3: ¿Tú crees?
2: Claro, ya yo lo hice.
3: Ni que ya lo intenté. Ya boté esos cuartos.
2: Ya lo intenté. Señores, miren, vámonos para Venezuela. Vámonos para Venezuela, porque está pasando algo muy, muy delicado. Dentro de la tragedia, siempre hay cosas que al final del día tú dices, concho, son desatinadas. Vamos a tocar varios puntos. Número uno, los funcionarios se están robando el dinero, están entrando a los lugares de derrumbe, buscando joyas, buscando prendas. Ellos andan recogiendo de Fony 1.
3: Saqueando.
2: Los funcionarios del gobierno venezolano, o sea, los policías.
3: Wow.
2: Algunos fueron interceptados por algunas personas del pueblo. le quitaron las bolsas donde estaba, donde tenían el dinero, y se lo picaron el dinero, lo rompieron el dinero. Porque dicen, ¿cómo es posible que ustedes, en vez de estar ayudando, lo que están es robando? Malditos, se agarraron el dinero, y lo rompieron ahí, se lo tiraron al piso. Esa es una. La otra es la ayuda que todavía no llega a algunas zonas. Ya a nivel de manos, ya no se puede hacer más nada. O sea, pudieron hacer todo lo muchos rescates a mano limpia, sacando la piedra con las manos. Pero ya ahora hay estructuras que necesitan obligatoriamente equipo pesado para mover cosas. La tercera, las ayudas que están llegando. Ahí es que esto es lo que se ha ido viral. Y eso tenemos varias opiniones. Hay varios usuarios venezolanos que están recibiendo ayuda y han hecho público algunas de las mercancías en ropa que están llegando. Algunas de las ropas que están llegando dicen, si usted va a donar algo, trate de que sirva. Mostraron unos calzoncillos pichados.
3: Una chancleta vieja.
2: Mostraron traje de baño. Y tú dices, ¿quién en este momento va a estar pendiente en traje de baño? Mostraron, como dices tú, una chancleta vieja. Eso es por ese lado. Al principio se les dijo a las personas que iban a donar que trataran de enviar alimentos no perecederos, medicamentos, cosas de salud que se necesitan. Ajá. Mantas, wipers, toallas sanitarias.
3: Que no manden agua ni leche.
2: Hay demasiado. Pero no, al agua sí.
3: No, yo vi un video que dice que no manden agua porque está ocupando mucho espacio.
2: Ah, pero el agua potable se necesita. Ahora mismo ya los sistemas de drenaje y todo eso no hay. El agua, porque el agua va dividida para dos, para los damnificados y los rescatistas. Ajá. Bien, ¿qué sucede en esta parte? Que por un lado yo se la doy a los que andan haciendo ese tipo de videos, pero por otro lado no se lo doy.
3: ¿Por qué?
2: Y te voy a decir por qué. Si a mí tú me donas una caja de ropas o de artículos y dentro de esa caja hay cosas que no me sirven, yo no te llamo. Yo, ese soy yo, Jeffrey Porte. Y te digo, Rocco, mándate unos pantaloncillos pichados o mándate unos panties de bembao. Yo no te llamo. Uh-huh. Yo lo tomo y lo pongo a un lado y sigo abriendo la caja.
3: Eso depende del porcentaje de las cosas que vinieron dañadas. Porque vamos a poner un ejemplo.
2: Sí.
3: Tú dices que tú no me llamas si tú encuentras unos pantaloncillos pinchados o algo así.
2: Sí.
3: Pues si yo te mando la caja full de pantaloncillos pinchados, me vas a llamar.
2: Sí, pero en este caso, yo no creo.
3: Fueron cosas mínimas.
2: Sí. Tú sabes, fueron cosas mínimas.
3: Estuvo de mal video.
2: Y estuvo de más el video. Mm. ¿Por qué? Porque yo entiendo que hay personas que cuando hablaron de donar, buscaron en el closet y cogieron todo lo que tenían, que yo no uso esto, yo no uso esto.

0: lo voto. Si no me sirve.
1: Que sí, es lo menos.
0: Sí, y te agradezco. Uh-huh. That's it. Pero salir se ve un poco
1: arrogante
0: que ciudades completas como La Guaira y otras más hayan quedado devastadas y tú te preguntando ¿por qué enviaron un pantaloncillo pichado cuando tú vas a recibir toneladas y toneladas de ayuda? Simplemente pon eso a un lado.
1: Que uno de los videos dice, el señor dice que mande las cosas con etiqueta, dijo. Eso estuvo mal también.
0: Pero ven acá, o sea...
1: Mande las nuevas con etiqueta, si no con etiqueta no las mande.
0: Vámonos para la calle a ver qué opina la gente. Claro. Buen día.
1: En la mañana.
2: Buen día, Jimmy Ford. Eso es como que yo tenga 10 naranjas y de las 10 hayan 5 malas,
0: sí,
2: y 5 buenas, y tú vayas con hambre. Y yo te la paso en la bolsa. Siempre la persona adopta por lo malo, sí, no por lo bueno. Está bien, te diste 5 malas, pero te di 5 buenas que te van a matar hambre.
0: Exacto.
2: ¿Sabes? Como tú dices, él debió pasar para la izquierda ese pantaloncillo y ver, y entonces, ¿a qué le enseñó lo bueno que estaba en esa bolsa?
0: Claro. ¿Qué le enseñó? Claro. Es lo que estoy diciendo.
2: No tiene lógica lo que él dice.
0: Exacto.
2: Es lo que es ridículo.
0: Fue una mujer hizo uno. Bueno son varios videos, son varios videos. Vamos a escuchar lo que... Gracias, hermanito. Vamos a escuchar lo que ella dice, porque de verdad que yo mismo digo, concho, no debió de hacerlo así.
3: Okay. No podemos dar para donar porque necesitamos dignidad para las personas que están allá. No podemos donar esto. Ni tampoco podemos donar esto.
0: Sea
3: donde estés, en cualquier parte donde estés, no es la franela del 15.
0: Ahí está, no, dice ella, mostrando algunas prendas. Si no sirven por X o Y razón, simplemente deséchalo. En estos momentos difíciles, deséchalo. Buen día.
1: En la mañana.
4: Buenos días.
0: Adelante.
4: También en la forma que hacen los videos, hacen la forma como arrogante, como prepotente, como que obligado también. Y si llevan leche, si llevan tortilla, hay una iglesia, porque hay personas que, aparte de que están ya en esa situación, hay personas que en iglesia,
0: sí,
4: hacen una donación, lo que no te sirve, tú lo llevas a la iglesia,
0: sí,
4: local de esa entidad, no lo manda a Venezuela, déjalo ahí. Pero ya se hizo también una labor por otra parte.
0: Sí.
4: Pero lamentablemente ellos están con una actitud que es lo que menos importa ahora mismo. Ahora mismo lo que quieren es salvar vidas.
0: Pero por supuesto. Y oye, la ayuda que está recibiendo Venezuela ahora mismo está llegando de todas partes del mundo. A ellos se le va a sobrar de todo, gracias a Dios, gracias, dama. A ellos se le va a sobrar de todo. Tienen mucha medicina. Que va en camino, tiene mucha maquinaria. O sea, al final del día ahora hay un trabajo del gobierno, porque todas estas ciudades hay que demolerlas y hay que hacerlas de nuevo.
1: Mira, todo el mundo está viendo la tragedia que pasó y no, sí, le vamos a quitar mérito a eso. Nos hacemos solidarios con el dolor de Venezuela.
0: Claro.
1: Pero en hebreo dice, hay una frase bien, bien común que dice, todo obra para bien.
0: Sí.
1: Claro, hubieron muchas bajas, hubieron muchas pérdidas que nada va a sustituirle el amor de un hijo o cosas así. Pero el progreso que viene para Venezuela ahora es lo que ellos necesitaban. Hoy día hay venezolanos comiendo de las ayudas,
0: sí,
1: cosas que hace 30 años no comían, ¿entiendes? Disfrutando de a lo mejor de una ropa que no habían disfrutado. Tuvo que pasar este desastre para que ellos tuvieran esa calidad de vida que van a tener de ahora para adelante, porque ahora esas ciudades las van a reconstruir. Para Venezuela va a venir un progreso ahora mismo que va a ser una bendición, ¿entiendes? Todo obra para bien. No nos alegramos jamás en la vida.
0: No. Es un golpe muy fuerte.
1: Pero realmente, mira, todas esas estructuras que se cayeron, eso eran estructuras que no servían.
0: Sí.
1: ¿Entiendes?
0: Que se iban a caer en algún momento.
1: Se iban a caer en algún momento. Se iban a caer. Y se cayeron, pasó el terremoto y se cayeron. Hubieron miles de vidas perdidas, pero el progreso que va a tener Venezuela es algo que la gente no se imagina. Con todas las ayudas que están llegando, vuelvo y te repito, yo escuchaba historias de gente que decía, no, chocolate, aquí chocolate. No, eso aquí no se come.
0: Mira, ahora mismo hay muchos rescatistas, pero también hay muchos países que están viendo las condiciones que por X o Y razón, Rocco, no entraban a Venezuela. Lamentablemente entraron con esta tragedia. Ahora

0: entrando, viendo la gente de ahí a ahí, viendo las condiciones, van a decir, espérate, esto no está bien. Claro. Esto no anda bien, que digamos. Claro. Entonces van a actuar. Este es el joven que anda viral también en las redes sociales.
1: ¿El de la tortilla?
0: Sí, vamos a ver si este es.
2: Señores de pana, ya dejen de traer sus trapos podridos a las donaciones.
0: Dime.
2: Mira esto. Estos trapos los regalan aquí en los autolavados de aquí de Estados Unidos. Si usted tiene su porquería de trapos podridos, ¿verdad? Si usted quiere salir de ellos, llévelo a un Goodwill, los vende y con lo que le den, usted se va a un Walmart, comprar alcohol, comprar medicina, comprar lo que se necesite verdaderamente. Pero mira toda la cantidad de trapos podridos que hay aquí que no sirven para nada. No sigan trayendo esa vaina.
0: Ese es uno que anda viral ahí en las redes sociales también. Yo digo...
1: Eso le hace mucho daño.
0: Eso le hace mucho daño a los que están donando. Y vuelvo y repito, lo que no sirve, póngalo a un lado y no lo divulgue. No lo divulgue. Entendemos que hay mucha gente que es lo que tiene cuando estaban cobrando los impuestos y estaban llevándole las donaciones... Cuando tú le llevabas al rey, ¿cómo era lo que tú le llevabas al emperador?
1: Los tributos. Los impuestos.
0: Los impuestos, lo que sea. La viuda dio lo único que tenía, eran las monedas. Y eran dos o tres monedas viejas.
1: Y Jesús dice en ese texto, sí, ella dio más que todos los demás.
0: Porque dio lo único que tenía.
1: Porque dio lo único que tenía.
0: O sea, ¿me entiendes? Entonces, y mira, y ahora me
1: granojo.
0: Como que me conmuevo, porque ahí hay gente que dio... Quizás que tú lo veías cuando hicimos un anuncio la semana pasada o alguien que le dijo, mira, están donando y dejó de trabajar para buscar cualquier cosa.
1: Pagó para enviarlo,
0: lo que sea. Coño, di, gracias, está bien, mira, quizás no me sirva a mí, pero le sirva a otra gente. O quizás no me lo haga saber.
1: La aclaración de los alimentos está bien. Mira, no manden esto que se va a dañar.
0: Tú sabes, la intención es la que cuenta. Buen día.
1: En la mañana.
3: ¿Cómo se encuentra?
0: Todo bien, hermanito, adelante.
3: Mira, yo voy a decir algo. Yo me atrevo a apostar que ese tipo ni siquiera es venezolano.
0: Es venezolano.
3: No.
0: Sí, es venezolano.
3: Y si es venezolano, le tiene odio a su país.
0: Coño.
3: Porque eso es lo único que ha hecho. Mira, que él ni siquiera está allá. Él dice aquí.
0: Sí, él parece que está como en la Florida, como en Miami.
3: Sí, tú me entiendes. Ese tipo le tiene odio a Venezuela. Porque eso es lo único que le hace daño a la gente de allá que realmente necesita ayuda.
0: Claro.
3: En las redes sociales, óyeme. Las redes sociales, los blancos han cogido eso. No voy a decir los blancos. La gente ha cogido eso para poner videos,
0: claro,
3: que los venezolanos no quieren ayuda, que los venezolanos quieren ropa Gucci, que los venezolanos quieren... Eso le ha hecho un daño grandísimo a los venezolanos. Tú no te puedes imaginar el daño que le ha hecho a los venezolanos. Que pasen buen día.
0: Gracias. Sí, porque hay gente que dice, Poncho, pero mira cómo está la tragedia y pensando en esta vaina. Buen día.
1: En la mañana.
4: Buenos días, mis hermanos. Jeffrey, cuando usted empezó a dar el anuncio de eso, de las donaciones y de la ayuda, yo le iba a mandar un mensaje y le iba a decir, Jeffrey, pídale a la gente cuestiones de medicina como alcohol, curitas, Pampers, mira, mucha gente no piensa en los Pampers, pero hay muchos niños que necesitan Pampers o adultos. No pidan ropa porque la gente va a hacer lo que pasó con Haití cuando recaudamos de Haití. Que mucha gente lo que hace es que empieza a vaciar los closets con zapatos viejos, ropa vieja, que quiere tirar. Son bien inconscientes. En vez de tirarlo a la basura, no, la están guardando ahí para una ocasión así. Lo que hace es poner más trabajo y gastar espacio que se podía necesitar en otra cosa. Que al final allá la tienen que tirar. No, eso es ser muy inconsciente uno. Y eso no es bueno. Feliz día, mis hermanos.
0: Ahí está, gracias, Edgar. Buen día en la mañana. Hello.
5: Buenos días, muchachones.
0: Buen día, hermanito. Adelante.
5: Jeffrey, yo creo que esas personas que están haciendo eso, no, en verdad, en vez de ayudar, lo que están es desayudando.
0: Claro que sí, hermano.
5: Porque tú tienes que tener una empatía hacia el prójimo que está sacando de su tiempo, de su dinero, de su esfuerzo para llevar esa pequeña ayuda. ¿Tú entiendes?
0: Sí.
5: Entonces, no sé, quizás tengo yo fe en Dios que esa gente, se con todo el bombardeo que han llevado, se vayan, ¿sabes?, se retracten y pidan disculpas y de ahí adelante hablen mejor cuando quieran decir las cosas. Jeffrey, otra pregunta, a ver qué tú piensas.
0: Sí.
5: Oye, tú sabes que en
1: ¿Cómo es?
0: Repite, Repite que se cortó.
5: Ah, que yo te iba a decir, tú sabes que en Venezuela, en el mes de mayo, creo que fue, a mediados, a finales de mayo,
0: sí.
5: No sé si ustedes se recuerdan que hubo como, fue como un entrenamiento que hizo Estados Unidos allá por primera vez, que llevaron los aviones, que por si acaso hubo un desastre natural o algo, ¿tú te acuerdas de eso?
0: Sí, sí, claro.
5: Entonces, no sé, después pasa esto, ¿será que ellos ya sabían? ¿Fue casualidad? Porque una casualidad grandísima, no sé. ¿Qué ustedes piensan de eso? Porque un mes antes ellos hacen todo ese aparataje, toda esa vaina.
0: Ese despliegue.
5: Un mes después pasa esto que pasó. Todo ese despliegue, claro. Y ellos lo hicieron diciendo que era porque, tú sabes, si en caso de un desastre natural que pasara ese ejercicio. Entonces, no sé si casualidad, ellos sabían. Algo pasa ahí, pero no sé. ¿Qué ustedes piensan de eso?
0: Bueno, gracias, hermano. Hay mucha teoría de conspiración. Ajá. Ahora mismo, referente a todo esto del terremoto de Venezuela. Muchos dicen que están experimentando con algún dispositivo.
1: Lo más conocido es lo que se conoce como el HARP, que está ubicado en la zona de Alaska, que son una antena.
0: Ajá.
1: Que calienta la atmósfera, pero realmente... Yo que soy conspiranoico, estuve, sí, buscando información, pero no, nada más no tembló en Venezuela. No, tembló en 10 sitios diferentes.
0: Sí, tembló en 10 sitios diferentes, pero todos fueron en las fallas.
1: Exacto, en las fallas.
0: Fueron las fallas, ¿cómo que le llaman a esto? Tiene su nombre.
1: El cinturón de fuego.
0: El cinturón de fuego, todas fueron el cinturón de fuego, uh-huh, con horas de diferencia. En Japón tembló. Tembló en México.
1: En Puerto Rico, en Dominicana.
0: Sí, o sea, los temblores estuvieron ahí.
1: La teoría de conspiración está muy forzada ahí.
0: Pero está muy forzada. Uh-huh. Pero de que haya algún dispositivo que utilicen para que se remene la cosa.
1: Sí.
0: Claro.
1: Sí, lo hay.
0: Ahora, hay otro, sí, también dentro, y esto haciendo un pequeño paréntesis con la ayuda y esto, hay otro video que también se ha ido viral, y es que, por ejemplo, el ser humano quiere forzar en mucho de construir en zonas que ya saben que son peligrosas.
1: Claro.
0: Porque lo que mata, y oye esta frase, lo que mata no es el terremoto ni el huracán.
1: ¿Qué?
0: Son las construcciones,
1: claro,
0: que hizo el humano.
1: Claro.
0: Si tú, por ejemplo, estás en un lugar plano y la tierra tiembla, tú te vas a mover y da 6. Y si se abre algo, se va a abrir.
1: Claro.
0: Pero si ahí hay un edificio, el edificio se va a derrumbar, porque ahí no debía haber un edificio. ¿Tú me entiendes?
1: O una colina o algo.
0: O una colina o algo. Entonces,
1: o un sitio que se inunde.
0: Exacto. Buen día.
1: En la mañana.
0: Hello.
6: Hello. Sí. Muy buenos días. No, yo he mencionado Quique Ló.
0: Adelante.
6: Señores, ok, está bien que cuando vas a regalar no sea una cuestión inservible.
0: Sí.
6: Porque hay una regla de oro. No hagas lo que no te gusta que te hagan. Ok, en arroz de habichuela, sin ofensa, el que está lambiendo o lamiendo no puede exigir dique que tenga un ticket. Pero ven acá, tú no sabes las condiciones mías. Mira, oye lo que me pasó a mí ayer, Meneo. Vengo por ahí por la broma y me dice un chamaco, tengo hambre, no tiene chavo. Y yo, pues ven para que coja algo aquí, en el restaurante que estaba en la esquina, ven para que coja algo aquí. Me dice, no, yo quiero los chavos porque están tojados de un Burger King, Dios, pues te guayate. Por ahí, wow, no arranqué tú, ¿no? Pero bueno, adiós, pero tú no puedes estar exigiendo que tiene hambre, tiene que comerse lo que le den, comprende. Claro, claro. Oye, en cuanto al tema que Rocco y ustedes estaban tocando ahora, de la antena de la HART, que son 180, me parece, que están en este sitio.
1: El HART, sí, el HART.
6: El HART, son 180, están en Alaska. Antes, lo que hacían las prácticas eran los militares, y después pasó a la Universidad de Alaska, tú ves. Uh-huh. Ay, pero hay algo que me pone chivo, cibético.
0: Uh-huh. Sí.
6: ¿Sabes qué? Que una semana antes de terremoto estaban haciendo simulacros de vainas, no estoy acusando, tú sabes, pero dice Radio Bemba que en su fase primera de invento con la vaina de la antena, la primera práctica fue con la vaina de Katrina, mira lo que paró, y después con Haití en el 2010, tú sabes, y puede ser porque tú sabes que estamos en una era de tecnología demasiado avanzada y todos los imperios, todos sin excepción, China, Alemania, Rusia, todos inventan y hacen una vaina, pues, eso lo pongo en vaina, en tela de juicio. Pues ya ustedes saben, que tengan buen día.
1: Lo que pasa con el desastre de Katrina es que también está muy forzado, porque Nuevo Orleans está construido 30 metros abajo del nivel del mar.
0: Imagínate.
1: Entonces, si se rompe la barrera, por lógica, se va a inundar la ciudad.
0: Ahora, de que sí el ser humano ha intentado cambiar la naturaleza, lo ha intentado.
1: En la Segunda Guerra Mundial ellos tiraban estratos de clorhidrio a las nubes para que lloviera, para que los tanques se enfangaran y eso está documentado. Ellos pueden hacer nubes falsas.
0: Nubes falsas. Buen día.
1: En la mañana.
3: Buenos días, caballero. Jeffrey, siéntate que te voy a hacer una historia.
1: Cuidado.
0: Ok.
3: Cuando Obama era presidente, se hicieron unas construcciones en Alaska para ayudar con la comunicación debido a la tecnología, como estaba avanzando, como los celulares, todo avanzaron.
0: Sí.
3: Y recuerda, los celulares inteligentes salieron en ese entonces y todo.
0: Sí.
3: Y aquí había un grupo que odiaban a Obama. Peor, tú ves como hay gente que odian a Trump, aquí sí hay gente que odiaban a Obama. Y esa gente se dedicaron a decir que Obama estaba haciendo, poniendo unas antenas en Alaska para controlar la temperatura, porque Obama era el anticristo. Y ya mira por dónde van, las antenas están causando terremotos. Señores, no hablen tanto disparate.
1: No, pero las antenas están ahí, el hub está ahí. Pero
3: las antenas son para comunicación.
1: Sí, pero como tú, pero escúchame, tú eres un tipo inteligente, tú sabes que los rayos ultragamma, eso calienta la atmósfera.
3: Ok, pero yo te voy a decir una cosa, más daño hace a las atmósferas, todas las bombas que están detonándose todos los días, haciendo explosiones de aquí a allá, que esos rayos. Esos rayos son únicamente para comunicación y el calentamiento que hace es muy poco. Por eso que están en Alaska, porque es una temperatura helada. Por eso porque se pusieron ahí.
1: ¿Tú confías mucho en el gobierno?
3: No, yo confío en la física, yo confío en la matemática, yo confío en todo. Te voy a decir una cosa, es imposible. Todavía el ser humano no tenemos la tecnología para poder controlar un temblor de tierra, para poder controlar la temperatura, para poder...
1: Yo difiero de ti.
3: Esos son los disparates que dicen de esas antenas.
1: Escúchame, te di la noticia, en la Segunda Guerra Mundial ellos hacían nubes falsas para que lloviera. Y esa tecnología está. Incluso en el desierto lo utilizan. Ponen nubes falsas y llueve. Hace que llueva. Los huracanes. ¿Tú crees que ellos no tienen la capacidad de hacer huracanes?
3: Te voy a dar un consejo.
1: Los tornados. ¿Tú crees que no pueden hacer tornados? Simplemente tú mezclas una corriente de aire caliente y fría y ya se vuelve un tornado.
0: Mézclala.
3: ¿Tú crees que es tan fácil? Yo te voy a decir una cosa. Yo he cogido matemáticas que tú, yo te apuesto que tú nunca en toda tu vida tú la vas a ver.
1: Okay.
3: Enséñame los números que funcionen, porque yo lo he investigado, yo todo eso lo he investigado, mijo.
1: No.
3: Yo estoy hablando con base.
1: ¿Tú crees que es fácil fajarse a la pata con su pie?
0: Ay, Dios mío, déjame ver qué dice por aquí. Ramón de León, el negro de Central Fall. Hello. ¿Te fuiste? ¿Está ahí?
7: Rocco. En situaciones así, y hablo porque soy dominicano, hay dominicanos que tienen poco. Sí. Y dan lo que tienen.
0: Sí.
7: O sea, no es que los dominicanos somos muy solidarios y a veces tenemos muy poquito y de ese muy poquito que tenemos, damos. Entonces, en este caso no es mirar lo que tú das, es mirar con el deseo, con el ánimo, con la solidaridad que tú lo das.
0: Ahí sí.
7: Lo sigo escuchando, bendiciones.
0: Gracias, hermanito. Déjame ver qué dice Daniel. Con este nos vamos a la pausita. Hello.
8: Buenos días, ¿cómo estamos? Hoy recuerda, primero, para los que amamos al Señor, todo obra para bien, primeramente. Los que somos llamados conforme a su propósito. Todo tiene propósito en esta tierra para pasar, y ellos están en una situación muy difícil, muy dura, y todo les sirve a ellos, ¿me entiendes?
0: Sí.
8: Mira, si tú a esos sistemas aquí, a Salvation Army, a Saber, ¿qué es lo que hay ahí? Ahí hay todo lo que la gente, no, para otro, lo que es basura o no basura, sino cosas incel que no le sirven, son tesoros. Tú no has oído ese famoso dicho. Lo que es basura de una gente, tesoro para otro, porque no lo tienen. ¿Entiendes? Que esas personas que no hagan eso, que no se pongan a decir y a como se dice, hasta quitarle el ánimo a otra persona que te diga, mira, aquí hay muchos zapatos, cosas que uno no se pone.
0: Exacto.
8: Pero la gente ahí anda descalzo. Entonces, el que le pone un zapato quizás no está nuevo, quizás no está en las mejores condiciones. Pero el que anda a pie le ven unos zapatos, ya cuadró. ¿Me entiendes? Y la persona lo hace con buen sentimiento, con buen deseo. Entonces, ¿me entiendes? No es, hay que ser agradecido. ¿Cómo que Dios agrada a la gente? ¿Cómo que uno agrada a Dios? En lo poco, en lo chiquito, en lo menor. No en lo grande, en la grandeza. Porque en la grandeza nadie se acuerda de nadie. Pero el que está, ya tú sabes, con toda clase de necesidad, ese es lo que tú le des una camiseta. No te voy a decir, tú me entiendes, que manden cosas que no sirven, ¿me entiendes? Porque es una realidad. Pero al que anda desnudo de una camiseta y dice, ay, pero mira qué bonito, me está entendiendo. Porque claro, esto es así, un arma de doble filo, pero bueno, que Dios le dé a Venezuela la fortaleza para que se levanten en el nombre de Jesús. Bye, bye.
0: Ahí está, gracias, hermanito. Avanzando la mañana de este miércoles, la bienvenida para el mes de julio. Julio, un mes de mucha historia, un mes de muchos memes, un mes de muchas cositas sabrosas. Señores, no se despeguen ni un segundo. 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
4: Listo. Salud, muchachos. Por esa mujer.

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2: Hey, 8:24 minutos en la mañana, avanzando la mañana, señores, de este miércoles, mitad de la semana. Muchas informaciones, noticias, notas curiosas a esta hora en la mañana. Ya vamos descartando algunas de pues las que hemos avanzado en el día de hoy, porque son demasiadas, son muchas. Sabes que una dama nos envió un mensaje. Ella nos envió el siguiente mensaje, Rocco, donde dice 5 años siendo su amante.
3: Ajá.
2: Se dejó de su esposa.
3: Ok.
2: Y se casó con otro.
3: No hay suerte.
2: Ay, gran poder de Dios. Qué golpe para esta dama. 5 años siendo amante de un hombre. Él dejó a la esposa y se casó con otra.
3: Y mire, aprovechando ahora que tú estás hablando de mala suerte tuvo este hombre que estaba rescatando a su esposa entre los escombros. Ocho. En el desastre de Venezuela.
2: Caramba.
3: Y en medio del video, el hombre con una mandarria dándole al acero, al cemento armado, que eso es más duro que los sentimientos de tu ex, se escucha de entre los escombros la voz de la mujer reclamándole porque le está cayendo polvo. Ella está debajo de los escombros. Señores, con las mujeres no hay quien pueda.
2: Increíble,
3: señores. Señores, con las mujeres no hay quien pueda.
2: Increíble, yo vi el video, él tratando de socavar, y ella que me está cayendo el polvo en la cara, y él tratando.
3: No, él habló malo.
2: Él tratando de mantener la cordura, pero le dice, pero oye, estate tranquila, que lo que estamos es sobreviviendo y tratando de salir. En vez de tú ayudarme aquí, vamos a escuchar parte de ese pleito. Vamos a escuchar, señor, esto fue, oigan.
3: Increíble.
2: Dentro, no, increíble.
4: No me quita la respiración. ¿Qué es lo que hago? No, Juan. Estoy más cerca de ti de lo que tú te imaginas, ¿viste?
5: Pero usted tiene la tarea.
4: No se va a venir, Adriana, coño. Arrímate, pari, arrímate, pari. Coño, Adriana, yo estoy aquí arriba, mami. Yo tengo todo bajo control. Tápate la cara ahí. ¿Me viste?
5: Sí.
4: Entonces, ¿qué te tapaste la cara, pues?
5: Estoy
4: viendo
5: para acá.
4: Entonces, ¿qué te quiero, pues? No me interrumpa. Tápate la cara, mi amor, que eso es lo que hago, mi vida, coño. ¡Te joda! No se va a venir, mi amor, Diana.
5: Anda, yo voy a pasar por debajo.
4: Ya va, yo te voy a sacar. Ajá. ¿Te voy a sacar por aquí?
5: No, pero...
4: Te voy a sacar por aquí, no joda. Fuerza.
2: Ahí está saliendo, la está sacando.
5: Ay, mira, estoy temblando.
6: Dale que descanse, dale que descanse.
4: Camina, ya siéntate. Siéntate arriba. Siéntate arriba para que agarre, yo mameando.
2: Señor, el esposo dándolo todo y ella peleando del otro lado.
3: Ahora hay una canción que dice, ¿y usted qué haría? ¿Qué tú harías en ese momento, Jeffrey?
2: No, es muy desconsolador. Yo me imagino que él, loco por salvar a su esposa. Y él, oh my goodness.
3: ¿Qué haría usted en esa situación, en ese momento, donde usted está con un marrón, con un, ¿cómo usted le dicen al marrón? ¿Usted le tiene otro nombre?
2: El martillo, el mazo.
3: El mazo, sí. Yo creo. Hay en México le dicen el combo. Dándole mandarriazo a ese cemento duro y que Samuel está bajo preocupado porque le está cayendo polvo. Cuando a lo mejor tiene una villa pillándole la vida.
2: Buen día, Dios mío.
7: Loco.
3: Dímelo.
7: Le decimos maceta.
2: La maceta, sí.
3: Al barrón.
7: Al marrón. Oye, yo le paso a la maceta y le digo, dale tú.
2: Ay, Dios mío. ¿Qué haría usted en este caso?
3: Tal como pueda.
2: No. Hello.
8: Buenos días. Ya tú ves por qué que yo soy soltero. Ay. Yo hubiese dejado la mandaria ahí mismito y por ahí no me voy caminando como si nada hubiese pasado.
2: Oye.
8: Me olvido que allá abajo hay alguien.
3: Oye, el hombre positivo para sacarla.
2: No, mi amor, dale tranquila, no jodas.
3: Date tranquila, yo te voy a sacar.
8: Yo hubiese puesto mi mandario ahí mismito. Le digo, fue un placer haberte conocido, no me molesto.
2: Ay, Dios mío. Hello.
8: Hey. La única oportunidad que le dio la vida para salir de ella, la desperdició ahí.
2: Ay, no. Ey, no.
3: Uno se ríe, pero es verdad.
2: Ay, no. 8:30 minutos. No, no, pero.
3: Ese hombre no tiene derecho a quejarse de esa mujer por el resto de su vida. ¿Verdad? Dios se la puso fácil.
2: Oye,
3: ahí.
2: Tú sabes lo que el hombre dejando mandarriazos, rompiendo una pared ahí para.
3: Sudando
2: para
3: la gota gorda.
2: Para llegar donde ella. Y ella, espérate, que me está callando. Oja.
3: Y hay que ver el pleito que le hizo cuando ella salió. Porque. Okay. Una fuercita así.
2: Oye.
3: Bueno, señores, cuando. Con las mujeres nadie puede, señores.
2: No, las mujeres son lo más.
3: Las mujeres ni a Dios le hicieron caso. A Dios, al creador del cielo y la tierra no le hicieron caso. Van a hacer caso a uno, un mortal.
2: A un mortal manganzón.
3: Ay,
2: pero, señores, increíble. Estas son de las historias que se vieron dentro de todo el dolor también. Pues hay personas que siempre tienen ese sentido del humor ahí muy...
3: Han pasado varias cosas positivas. Otra cosa positiva que está sucediendo en estos momentos es que un video que se fue viral del policía este que se estaba robando el dinero de los...
2: Oh, sí.
3: Que fue detenido y fue degradado. Ya lo detuvieron y habían 3 o 4 más. También vi las imágenes. Las voy a subir al canal de Altriz News. Búsquenla y la puse en la mega comunidad también para que lo puedan ver. Lo arrestaron, sí, lo destituyeron. De una.
2: No, excelente. O sea, excelente. Vi la noticia ahí también que me la mostraste. Súper bien. Para la población que pedía.
3: Y bien salió. Y bien salió que no lo lincharon. Porque en este momento de caos, el pueblo pudo haberlo linchado. En ese momento, lincharlo es que le caiga a todo el mundo arriba. No,
2: pero por supuesto.
3: Bien salió que lo cogieron y lo metieron a la cárcel.
2: Así es, 401-781-9490 es la mega línea para ustedes interactuar con nosotros a esta hora en la mañana. Señores, esa musiquita a esta hora. Luego pues seguimos ampliando las informaciones. Ustedes no se pueden perder y vienen algunos temitas también picantes a esta hora del día. 5, 4, 3, 2, 1.
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0: Mira, 8:45 minutos en Mega Rocco. Hay actividades que vamos a mencionar a esta hora en la mañana.
1: Hay para varias, que la gente esté activa. Hay varias actividades.
0: Claro que yes.
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0: 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Y hoy, en este momento, vamos a regalar una mega gorra.
1: Sí.
0: Una mega gorra cortesía de Mafia Energy Drink. Y si usted viene a buscar su mega gorra ya, now, usted se la gana ahora.
1: Ajá.
0: Le vamos a regalar una Mafia para que se tome y se...
1: Frita.
0: Ey, frita. Que se energice ahí. Ay. Esa Mafia negra, que eso es el final. Así que si usted quiere su mega gorra exclusiva, estas mega gorras son exclusivas, Special Edition. Que cuando usted la tenga, guárdela bien, porque hay pánico en el lobby.
1: Hay pánico en el lobby. Va a ser un objeto de colección.
0: Un objeto de colección. Si usted quiere tener estas mega gorras ahora con el clima, para que usted salga, muy bonitas estas gorras con el logo de Mega y con el logo también de Mafia. Muy chula para los muchachos que andan en la calle haciendo su diligencia. Así que si usted quiere ganarse su mega gorra ahora mismo, está disponible el 401-781-9490 para que se lleve su mega gorra. Un abrazo para nuestro hermano Simón Murillo.
1: Imagínate tener una gorra de esa 10 años luego. Yo fui parte de la mega, de historia de la mega.
0: De colección.
1: Ya lo sabe.
0: Para que ustedes,
1: como yo le dije, con esa mega gorra puede comer gratis en todos los buffets de Las Vegas. Y va, dice que viene de parte de la mega estación y come gratis en los buffets de Las Vegas, Nevada.
0: Mira, mira, reventá la mega línea. Ahí está Johnny Calle. Dice, hey, ¿cómo me puedo ganar la gorra?
1: Ay, bueno, ay, ay.
0: La línea está sonando.
1: Ahora sí, ahora no hay que agarrar para tanta gente.
0: No, mira. Ahí, Dios mío. Buen día.
1: En la mañana.
2: Oh, buenos días, la mega.
0: ¿Quién de ese lado?
2: José García,
0: ¿de dónde tú nos llamas?
2: Desde Potoke, Rhode Island.
0: Desde Potoke, Rhode Island. José, ¿a qué tú te dedicas?
2: Yo soy, trabajo en una compañía lavando piezas.
0: Excelente, José. ¿Tú te ganaste una mega gorra así de fácil, José?
2: Oh, está bien, eso está magnífico, papá.
0: José, claro.
1: ¿Cuándo va a venir a buscarla? ¿Tiene que venir hoy?
0: Tiene que venir hoy, José.
2: Ah, bueno, pues será más tarde cuando salga a trabajar.
0: ¿A qué hora tú sales?
2: Yo salgo a las 2:30.
0: Ah, ok, a esa hora.
1: Te corre el riesgo de que no haya nadie, pero pasa. Te corre
0: que no haya nadie, pero tú, bueno, es que si pasa, tú me entiendes, hacer lo que venga de Potoke.
1: Ya.
0: Es
2: por el tráfico, es por el tráfico. Ya,
0: sí,
2: tú sabes.
0: Sí, ¿y qué día tú tienes libre? Que tú puedas venir temprano, antes de las 10.
2: Bueno, puede ser el viernes temprano si.
0: Ok.
2: Vienen, no trabajo.
0: Ok, entonces el viernes tú vienes después de las 8 y antes de las 10.
1: José.
2: Abuelo, sí. Eso está magnífico, mi pana.
1: Claro. José, ¿de qué país tú eres, José?
2: Yo, puertorriqueño.
0: Puerto Rico en la casa, Puerto Rico en the house.
1: ¿De qué pueblo? ¿De qué pueblo?
2: Maunabo, papá.
1: Ey, la gente dura. Yo lo conozco, ¿eh?
0: La gente dura de Maunabo.
2: Joyero.
0: Ay, papá. José, dame los últimos 4 dígitos de tu teléfono.
2: 4021.
0: José, oye, que lo que entonces el viernes tú vienes en ese horario de 8 a 10 de la mañana a recoger tu mega gorra, ¿está bien?
2: Tranquilo, mi hermano.
0: Dale, hermanito. Dale, gracias, papi, un abrazo para quieres. José García desde Pataque, que está en sintonía con nosotros. ¿Quieres regalar otra mega gorra?
1: Una más.
0: Tienen que venir.
1: Son edición limitada.
0: Son edición limitada esta mega gorra, señores. Ya José García de Potoke. se gana su mega gorra, regalo de Mafia Energy Drink. Saludos para Johnny Calle, está por ahí también reportándose a esta hora en la mañana. Quique, todo el mundo quiere una mega gorra.
1: Exacto, y que llame y que tenga, pero, la disponibilidad de poder venir, porque si no, dime.
0: Señores.
1: Le quita la oportunidad de ganarse,
0: señores,
1: una mega gorra. Aparte de la historia.
0: Estas son una mega gorra muy, pero muy exclusiva. Buenos días.
1: En la mañana.
3: Muy buenos días, Jeffrey. ¿Cómo tú estás, Rocco? Saludos.
0: Todo bien. ¡Ey! ¿Pero ese John Manuel Guini?
3: El mismo que viste en carta.
1: ¡Wow! ¿Cómo tú lo conoces?
0: Oh, pero tú sabes que ya John Manuel tiene años aquí llamando.
1: Okay.
0: Claro, John Manuel. Eso es de nosotros. ¿Eh? ¿Don Manuel? ¿Dónde tú andas ahora?
3: Ahora mismo ando por la Cranton.
0: Anda por la Cranton, pues dale para acá, busca tu mega gorra, así de sencillo.
3: Ah, pues está todo, nos estamos allá en breve.
0: Antes de las 10, dale para acá.
1: Me imagino que sabe la dirección.
0: Ah, oh, pues ¿quién?
1: Él es de aquí,
0: Él es de la casa, él ha ganado muchas boletas, muchas cosas. Amigo personal de la Mega Betty también.
1: ¿Oh, sí?
0: Claro. Así que dale para acá, hermanito, te esperamos.
3: Exacto, gracias.
0: Dale, señores, así de fácil es ganar en la mega.
1: Regalo una más.
0: No, tú tienes una ahí.
1: Regalo una más.
0: No, tengo que verificar porque tengo dos disponibles ahí a cuarta ahora mismo.
1: Hay dos.
0: Hay más que están en la oficina, pero quiero regalar de las que están disponibles para si la gente viene y una vez se la lleve, Rocco.
1: No. Cuando venga hoy la secretaria, voy a decirle, saca la caja que está ahí.
0: Oh, sí.
1: Y
0: sí.
1: Mañana.
0: Vamos a regalar pila.
1: Mañana gorra. Vamos a regalarla como que no son de nosotros.
0: Así es, las mega gorras. Mañana vamos a regalar muchas mega gorras, señores, en estos días. Así que ya ustedes saben, Mega 94.9. Algo para yo.

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3: Hey, por ahí anda ya John Manuel Guiri, vino a recoger su Vega Gorra y su mafia. Anda por ahí haciendo una diligencia. Hay que cuidarse mucho, señores, con la temperatura. A partir de las 10 de la mañana hasta el sábado a las 8 de la noche, la alerta se levanta. Y hoy pues se activa a las 10 de la mañana. Las temperaturas estarán por encima de los 100 grados, Roque.
4: Ya lo sabe. Esto se va a poner más caliente que el guardia ese que se robó los cuartos allá en Venezuela. Esto se va a poner más caliente que el policía que se robó los cuartos allá en Venezuela. Ya tú sabes. Hay que estar bien preparado para lo que va a pasar hoy en el día de hoy. Tú sabes, mantenerse hidratado, su juguito. Si tiene una piscinita, los nenes, saquen los nenes ahí a jugar y pásenla bien en el día de hoy. No se descuiden con la temperatura, que un golpe de calor puede marearte en cualquier momento.
3: Así,
4: Manito,
3: así es la vuelta.
4: Se te quiere gratis hoy.
3: Un abrazo
4: la
3: para
4: la gente buscando su Mega Gorra activo.
3: No, pero claro.
4: Simón Morillo, se nos están acabando las mafias, por favor. Recárganos.
3: Recárganos con mafia.
4: Ya lo sabes.
3: Mire, a temprano de la mañana dije que el presidente de Honduras había sido muy sincero, muy real. Y yo creo que cuando tú alcanzas este nivel de sinceridad del presidente de Honduras, yo creo que uno lo chancea. Vamos a chancearlo al presidente de Honduras. Vamos a escuchar lo que él dijo y qué ustedes opinan. O sea, él está bien, él no fue mezquino, él no pidió prestado para dar.
4: Es el de Honduras, no es el de Salvador.
3: El de Honduras, no, sí, no Bukele. Bukele mandó 8 aviones. O sea, Bukele no anda en gente. Y después vamos a venir con lo que está pasando con Bukele. Vamos a escuchar lo que dijo el presidente de Honduras, por favor, por favor.
5: ¿No se envió a Venezuela socorristas ante la problemática?
6: Mire, Adriana, hoy tenemos mucha necesidad en Honduras. Yo lamento mucho lo que le ha pasado al pueblo venezolano. Que Dios los proteja y los cuide, pero que Dios me perdone. No quiero verme egoísta, pero tengo que velar primero por cada hondureño. Yo estoy seguro que a Venezuela le va a llegar mucha ayuda de otros países. Hoy tengo que enfocarme en Honduras y en las necesidades de cada hondureño. Pero que Dios los bendiga y los proteja a cada uno de los venezolanos que hoy están sufriendo.
5: ¿Pero por qué no?
3: Bueno, ahí está el presidente de Honduras.
4: No,
3: yo te voy a decir la verdad. A ver cómo que se llama este señor.
4: No, sí. No se lo consumo ya. No se lo consumo, Jeff.
3: ¿Y qué tú quieres?
4: No, noté como algo oculto en sus palabras. No,
3: Rocco.
4: Jeffrey, es un presidente de un país. Cualquier ayuda venía bien, pero ni que nada, cero.
3: Nasri Asafura, el papi a la orden. Así era, fue su campaña.
4: No.
3: Déjame ver.
4: Óyeme, yo no sé nada. Y lo que voy a decirle a lo mejor es un disparate. Pero busca lo que es de izquierda. Es de derecha, no, es de izquierda.
3: Déjame ver.
4: No lo consumo.
3: Déjame ver.
4: Loco, el presidente de un país real. Él pudo haber mandado hasta un mínimo.
3: Ahora, él dice que tiene 68 años, pero él se ve más mayor. Sí,
4: está batido.
3: Él se ve más mayor.
4: Pero, Jeffrey, calcula esto.
3: Partido Nacional.
4: Calcula esto. Él
3: político
4: es
3: empresario.
4: El presidente de Honduras, ¿verdad?
3: Sí.
4: Ok, el presidente de un país, Honduras, claro.
3: Sí,
4: a lo fucking mandó, mai, no es presidente de un país.
3: Pero imagínate.
4: No,
3: si no,
4: no puede. Se lo consumió. No quiso.
3: Si no puede, no puede.
4: No, algo es que tú no puedes y otra cosa es que tú no quieras. Él no quiso. Esa es la verdad, él no quiso.
3: Pero déjalo ahí.
4: No, lo consumo. No.
3: ¿Y qué tú quieres, Rocco? Él no tiene que mandar nada de eso.
4: No lo consumo.
3: Vamos para la. Buen día.
4: En la mañana.
3: Hello.
7: Buenos días, ¿cómo están?
3: Buenos días, amiga.
7: Óyete, ese presidente, eso es lo que tenía que hacer, yo lo apoyo. Que vea primero por la necesidad de su país y después vea por los demás. Eso es lo que tiene que hacer cada país. No como el dominicano, que manda 100 aviones y no se preocupa por la necesidad de allá.
3: Él centro derecha o de derecha conservadora.
7: No, no, no me importa que sea del centro, que sea derecha, no importa.
3: Amiga, pero por Dios.
4: Amiga, no aguanta nada ni un chico.
3: Amiga.
7: Dígame.
3: Pero por Dios.
7: Bien hecho. Es lo que tiene que hacer, concentrarse en los problemas de su país. Claro. Nosotros nos estamos cayendo muertos allá.
3: ¿Usted de Honduras? Foques, ¿usted hondureña?
7: A los foques. No, yo me, sí, sí, yo soy hondureña.
3: Ah, pero
7: oiga
3: qué
7: lo
3: ser.
7: Que le voy a decir.
3: Qué relajo.
7: Oiga lo que, espérese, déjeme decirle.
4: No te respeta, amiga. No te respeta.
7: A los foques. Puede mandar lo que sea, porque es campaña que quiere ser presidente.
4: ¿Quiere ser presidente, a los foques?
7: Claro, su padre se lo está mandando de todo y haciendo toda su campaña.
4: Jeffrey lo está apoyando.
7: El presidente, el presidente de allá, que se ponga mejor a velar por todos los problemas que hay en el país, tirando leyes que no van con la constitución de allá.
3: Claro. Pero diga una razón por qué a los foques no puede ser presidente.
4: Amiga.
7: Bueno, yo no digo que no hay una razón. Yo lo que digo es que eso es campaña para su política.
4: Amiga, y están criticando a los foques porque supuestamente dio más ayuda para Venezuela que para el desastre de YC. ¿Qué usted opina de eso, amiga?
7: Bueno, lo que pasa es que cuando eso, a los foques, ajá, no tenía
4: las aspiraciones,
7: la absorbencia que tiene ahora.
3: Es verdad.
7: Porque subió más, sí. Subió más a los foques con los programas que hizo.
4: Oye, es verdad. Ah, pues la amiga sabe de farándula.
3: La amiga está activa.
7: No sé de farándula, pero yo no soy una analfabeta.
3: Ay, papá, la amiga.
4: La amiga farándulera.
7: Ay, no me joda.
0: Amiga. Bueno, yo le voy a decir la verdad. Yo voy a votar por a los foques. Esa que llamó ahí no es la amiga. Yo sí soy la amiga. Así que el voto es por a los foques.
3: ¡Ay, Dios!

0: Buenos días, Jeffrey, Mr. Roco, siempre de Roca Izquierda. Ese presidente de Honduras, él está en lo correcto, porque si los fondos que tiene Honduras no dan ni para ellos mismos, yo apoyo su decisión, porque uno no puede ser hipócrita. Él no es hipócrita, él está diciendo lo que es. Primero tu casa y después la del vecino, ¿entiendes? Porque mira, en República Dominicana, el país llevándoselo el diablo. El país llevándoselo el diablo. Y el presidente de allá donando. No cuida a su gente, no le da a su gente y donando. Eso sí yo lo encuentro mal, ¿me entiende? La doble moral. Entonces, primero usted limpia su casa y luego la del vecino.
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2: Epa, 9:32 minutos, avanzando la mañana, gracias Diosito. Señores, alerta de altas temperaturas. Si usted no tiene necesidad de andar en la calle raneando, quédese tranquilo en casa, bajo aire. No hay necesidad de andar en el medio si no le toca trabajar. Y si usted va a estar en el medio, manténgase hidratado. Porque está caluroso a partir de hoy a las 10 de la mañana. Se alza la alerta hasta el sábado a las 10, a las 8 de la noche, que se levanta la alerta de altas temperaturas. Hoy alcanzaremos unas máximas, déjame ver, por allá, por los 90 y pico de grados. Wow. Hoy alcanzaremos unos 94 grados, pero la sensación llegará casi a 100. Y mañana jueves y el viernes estaremos por encima de los 100 grados. O sea que se va a sentir a más de 115.
3: ¡Wow! Dios mío, señor.
2: O sea, ahí nadie me va a sacar de aquí ni de mi casa. No, mañana.
3: Está bueno para secar la ropa en el patio, que está bueno.
2: Fácilmente se quema.
3: No.
2: Hay muchos videos virales ahí de gente haciendo huevos en las tapas de los drenajes y en los vehículos hacen bacon de tan altos que está la temperatura. No se recomienda tener los animales afuera. Si usted tiene algo que usted sepa que se puede derretir a 100 grados, quítelo de ahí, póngalo en la sombrita. Porque de que estará caliente, Rocco, estará caliente.
3: Piscinita es lo que pide el cuerpo, piscinita o río.
2: Piscinita o río, y la piscina de esas que están allá afuera, fácilmente después de hoy, el agua se calienta.
3: Lo que yo le pido a la población es que tenga mucha precaución con los niños y con las mascotas.
2: Sí.
3: Que son los más vulnerables en esto. A veces tú sabes que las mascotas no tienen como manera de comunicarse y se descuidan. Incluso los perros que están con un abrigo de pelo. Tengan mucha precaución, mójelos, manténgalos bien hidratados, que bendito, que ellos sufren mucho. Y ahora más el 4 de julio con estos fuegos artificiales. Las mascotas en estos días las van a pasar mal.
2: Las mascotas lamentablemente se ponen muy tristes.
3: Sí.
2: Porque los fuegos artificiales, y más las pequeñas, los fuegos artificiales pues se hacen que se pongan nerviosas por la explosión. Así que ya ustedes saben, mucho cuidado con esto de los fuegos artificiales que ya empezaron hace un par de días.
3: Ya lo saben.
2: Y dentro de estos fuegos se cuelan algunas personas que también...
3: Los irresponsables que hacen disparos al aire.
2: Hacen disparos al aire con armas de fuego y ahí vienen los accidentes. Buen día en la mañana.
3: Qué batalla. No, es que no se saben comunicar, no hablan el idioma de... No, es un perrito que llamó para comunicarse. Probando mi punto.
2: Eso es lo que es un perro viejo.
3: Sí, es un terrier, un terrier.
2: Ese es un perro viejo.
4: Jeffrey.
2: Hey.
4: Bueno, Jeffrey, buenos días.
2: Ay, Dios mío. ¿Ese loquito?
4: Ya, sí, hijo, yo aparecí.
2: Eso, loco. ¿Y dónde tú estabas metido?
3: En el manicomio.
2: ¿Eh?
3: En el manicomio.
4: No. ¿Qué manicomio? No. Aquí trabajando, imagínate, trabajando como un perro sin agua.
2: Sí. No. Tuve que decir que vaina el loco Hugo, hermano.
3: ¿Sí?
2: El loco Hugo.
4: No, mal. Yo con el body, ¿cómo es que se llama? El Roku.
2: El Roku. El Roku es la aplicación.
4: Roku, tú sabes que yo tengo una hija puertorriqueña, Boriguate, le digo yo, ¿verdad?
2: Ajá. Boriguate.
4: Sí, de mi esposa era de Manatí.
2: Sí.
3: Okay.
4: No sé si conocen Manatí.
3: Claro, como en Puerto Rico tú cupa y se inunda, en Puerto Rico chiquitito.
4: Sí, chiquitico. No, pues entonces yo te saludo, primera vez que hablo contigo.
3: No, un placer, hermano.
4: Siempre. Pero hay que mantenerse de verdad con mucha cerveza, Génica, Corona, Budweiser, Modelo.
2: No,
3: eso no.
2: Eso te deshidrata.
4: Gator, agua de...
2: Claro, coco. Claro.
3: No, y la cerveza hidrata
2: no,
3: también.
2: La cerveza no hidrata.
3: La cerveza no hidrata.
2: No. La cerveza te deshidrata.
4: ¿Tú sabes el mensaje que me mandó por WhatsApp ahorita, Rocco?
2: ¿Cuál?
4: Loco Hugo, tráeme una cerveza, por favor, y que sea michelada.
3: Ya. El loco Hugo no me... Yo no bebo, Hugo.
4: Bien. Ja, lo que pasa es que no te gusta decirlo en el aire. Tú eres más polo que el guaro.
2: Gracias, loquito Hugo. Ay. 9:37 minutos.
3: Y le pusieron el loco Hugo por el de bienvenido.
2: Sí, el loco Hugo de bienvenido, muy famoso. Tú sabes que murió lamentablemente una de las actrices.
3: Gaby
2: de bienvenido, junto a creo que su hija.
3: Sus nietos,
2: bueno, Gaby. Sí. Estaban en el terremoto, lamentablemente. Mucha gente querida por nosotros, admirada. Sabes que Venezuela, pues tuvo un tiempo de luces donde las grandes mises venezolanas, los grandes programas de televisión también, o sea, tuvo una época dorada que el gobierno de Chávez se la llevó a la tumba, esa época dorada de los venezolanos. De verdad que la añoramos, y yo sé que, como dijiste tú ahorita temprano, Venezuela va a salir de eso,
3: claro,
2: y será para mucho mejor. Buen día
3: en la mañana.
4: Buenos días, yo únicamente quería decir, loco Hugo, no te vuelvas a perder, mijo.
3: Ah, pero te conoces.
4: No lo cojas personal, deja el pleito, deja los pleitos. Si que te fuiste de la emisora, aplique por pleito y cosas, bienvenido, mijo.
2: ¿Y por qué fue loco Hugo se alejó?
3: Por gusto.
4: Él estaba diciendo de que porque ustedes no le cogían la llamada.
2: Ah, oye, el día yo se hace mucho, se hace como un año casi.
4: Sí, de eso era que estaba, según con los rumores, mijo, como que ustedes no le cogían la llamada, estaba aquí ya.
3: No, y mira dónde, cuándo viene a aparecer.
4: No, pero no, loco Hugo, yo te voy a decir una cosa, yo he ido a la emisora, ahí ni siquiera cola ID, tío.
2: No tenemos cola ID, por eso mismo, para que sea al azar. El cola ID está dentro en la oficina y sí tenemos el historial, pero aquí en la cabina no.
3: Voy a callar.
2: Ay, Dios mío.
3: Aquí ni aire, ahí va a haber cola ID.
2: No, ¿Cómo fue Rocco?
3: Ni aire, ahí va a haber cola ID.
2: No, el aire está dañado. Rocco, pero por Dios.
3: La ola de calor nos va a matar.
2: Rocco, pero por Dios.
3: Vamos a morir.
2: Rocco, pero por Dios. Prudencia, Rocco, pero por Dios. Rocco, pero ¿qué es lo que te está pasando? Roquito.
3: Hola, Iri.
2: Dios mío.
3: Que hay mucha gente que se molesta y que porque no le coge la llamada. Señora, aquí esto es... uno llama, la gente que llama, hay manera de uno saber quién llama, obviamente.
2: Sí, claro.
3: Pero realmente es al azar. Entonces todo el mundo dice que nosotros tenemos preferencia con este pájaro.
2: No, si él llama, él llama.
3: Tiene suerte, es insistente.
2: Claro que sí, hay que...
3: Que no le cogemos la llamada, loco.
2: 9:39 minutos, avanzando la mañana de este miércoles, empezando el mes de julio, que mucha gente se ha estado preguntando. Con los memes y eso de julio, pero bueno. Ahí andamos. Señores, ya para finiquitar algunas de las notas que encabezan los diarios locales, nacionales e internacionales, Rocco.
3: El presidente Donald Trump está mera que lo cortan, y no bota sangre.
2: Tú sabes que yo sabía que eso iba a entrar en cuestionamiento, claro. Porque lo que pasa es que esto es algo, de los cimientos.
3: Claro.
2: Tú sabes, eso que él quería cambiar, que... la ciudadanía por nacimiento.
3: Él sabía que él sabía.
2: Tú sabes, eso es algo que fueron los padres fundadores que lo hicieron en su momento para su beneficio, porque necesitaban población.
3: Claro.
2: Y dijeron que todo hijo o todo hombre nacido en Estados Unidos era americano, o sea.
3: No, pero realmente esa ley fue aplicó más para los diplomáticos en ese tiempo, para que los hijos de los diplomáticos tuvieran la ciudadanía americana. Pero realmente lo más que tiene molesto al presidente Donald Trump no es que le revocaron la demanda que él puso. Es que 4 de los jueces que él puso, que él mismo puso, que él nombró, le votaron en contra. Eso es lo más que lo tiene molesto.
2: Pero el asunto está...
3: Esa gente no se vende con nadie.
2: Sí, pero si tú pones una corte de que para que sea independiente, tú no puedes forzarlo.
3: Pero tú sabes que hay su doble intención.
2: Y lo bacano es que queda blindada, o sea, no se puede volver a tocar.
3: No, porque después que la Corte Suprema da una decisión, eso es la última decisión.
2: La Corte
3: lo... Él dice que lo puede hacer a través del Congreso, pero es muy difícil porque tiene que hacer lo que es el filibuster y no lo va a lograr.
2: Buen día.
3: En la mañana.
2: Solo un cigarrillo, el filibuster.
4: No, le voy a corregir algo, discúlpenme.
3: Ajá.
2: Sí.
4: Cuando esa ley se pasó para personas que nacieron en Estados Unidos, podían ser americanos, fue para los hijos de los esclavos. Porque anteriormente los hijos de los esclavos no lo consideraban americano. Entonces, al pasar esa ley, por eso fue que esta ley...
3: Lo voy a buscar porque yo creo que era de los diplomáticos.
2: Sí.
3: Yo creo que era de las personas diplomáticas.
5: No, búscalo para que te vayas por los esclavos. Por eso estamos... por eso que estaban diciendo que era racismo, que sé yo, que esto. Y por eso porque no la pasaron. Eso fue para los esclavos, que se corrió esta ley.
2: Ok, mira, ¿cómo comenzó? Antes de 1868 no estaba contemplado completamente claro quién era ciudadano estadounidense. Claro. Incluso después de que termina la esclavitud, muchos estados se negaban a reconocer como ciudadanos a los antiguos esclavos y a sus hijos. Para resolver ese problema, el Congreso aprobó la 14ª enmienda de la Constitución, la 14ª enmienda de 1868. Su primera oración dice: todas las personas nacidas o naturalizadas en los Estados Unidos y sujetas a su jurisdicción son ciudadanos de los Estados Unidos y del estado en el que reside. El objetivo principal era garantizar que los afroamericanos nacidos en Estados Unidos fueran ciudadanos con los mismos derechos que cualquier otra persona. ¿Por qué fue tan importante? La enmienda impedía que un estado decidiera arbitrariamente quién era ciudadano. A partir de entonces, nacer en territorio estadounidense otorgaba la ciudadanía con excepciones limitadas, como los hijos de diplomáticos extranjeros. ¿Qué pasó con los hijos de los inmigrantes? En 1898, la United States One King Arc confirmó que un niño nacido en Estados Unidos de padres extranjeros también era ciudadano, siempre que estuviera sujeto a la jurisdicción del país. Esa decisión consolidó la interpretación moderna del derecho del ciudadano por nacimiento. Hay una serie documental que el narrador es Will Smith, se llama así, la 14ª enmienda, que habla muy claro de cómo fueron sus inicios. Y obviamente, luego de que esto fue aprobado en 1868, no quiso dejar dicho que las personas de color eran tratados igual que uno nacido aquí o de los blancos.
3: No. La segregación duró.
2: Señores, duró. Estamos hablando de hace menos de 100 años.
3: Claro.
2: Menos de 100 años, brother.
3: Menos de 100 años.
2: Todavía aquí en los 50, en los años 50, 60, aquí había una discriminación fuerte.
3: Martin Luther King,
2: ¿cuándo
3: murió?
2: Fue los otros días y estaba luchando por eso.
3: Ya tú sabes.
2: ¿Tú me entiendes?
3: Porque la esclavitud terminó, pero no la segregación.
2: Exacto.
3: Porque ellos dijeron, ok, ya no van a ser esclavos, pero no se van a sentar donde nosotros nos sentamos, no van a estudiar donde nosotros estudiamos. Si van a ir en el bus, tienen que ir a la parte atrás, que ahí fue que pegó la protesta.
2: Los baños para gente de... Mira, imagínate tú, murió en el 68.
3: Ay, los otros días.
2: O sea, el 68, creo que esa era la generación Baby Boomer por ahí.
3: Sí.
2: En el 68 fue asesinado en Memphis, Tennessee. Tenía 39 años, Martin Luther King Jr. Y todavía después de Martin Luther King Jr., todavía... ¿Tú sabes?
3: Sí, no, se siente el ki. Todavía hoy en día se siente la diferencia.
2: Imagínate tú, se siente el ki desde hace unos años atrás con la muerte de Floyd. De Joe Floyd.
3: Sí.
2: Que fue asesinado por el policía. Y ahí salía, como que se reavivó la parte del racismo.
3: Ya, tú sabes, con lo de Black Lives Matter y toda esa protesta.
2: O sea, como cuando tú dices, para el que no lo entiende, las vidas negras también importan. Black Lives Matter. O sea, tú dices... En el 2020 y pico, hablando de que si una vida, toda la vida importa.
3: Sí, lo que pasa es que, escúchame, en el contexto del lenguaje, eso, a pesar de que ellos están luchando porque no sean racistas, ellos están siendo racistas.
2: Ellos están siendo racistas porque te están poniendo porque, ahí como, la vida negra también importa. Toda la vida importa. Toda la vida importa. Ya cuando tú lo seleccionas ahí, en black, tú dices tú, oye, pero yo me estoy limitando al no. Todas las vidas son importantes.
3: Es que, yo te digo la verdad, sinceramente, algo es un problema social que tenemos hoy en día como cultura. Sí hubo mucho, claro, eso es innegable, el abuso que hubo contra las personas de color. Pero ya hoy en día las personas de color son libres, tienen que ya dejar este complejo de que no, que por mi color de piel, no, hermano, usted tiene los mismos derechos. Y el que no le quiera cumplir los derechos por su color de piel, ahí está la corte. Mira lo que pasó con Donald Trump. Cuando Donald Trump anunció esto, Jeffrey,
2: sí,
3: de que él iba a quitar la ciudadanía, yo hice un pequeño examen. Yo fui a la Constitución.
2: Sí.
3: Yo dije, déjame ver si él lo puede hacer. Porque claramente yo soy puertorriqueño. Sí. A nosotros nos dieron la ciudadanía. Cuando yo investigué, yo me quedé tranquilo. Yo dije, no, ahí no hay break. No. Punto, no hay break. La Constitución de los Estados Unidos, si mal no me equivoco, la han cambiado solamente en 27 ocasiones en 250 años que tenemos.
2: Sí.
3: Entonces, no va a venir Donald Trump a cambiarla ahora.
2: Por más...
3: Eso es marketing, eso es un mensaje que le está dando a los blancos de allá de Wyoming, de Oakland, de allá, que ellos quieren escuchar, pero eso no iba a ser posible.
2: Punto. Claro, y yo lo he mencionado en varias ocasiones, y para nadie es un secreto, la gente a veces... tiene como su cosa en la cabeza.
3: Su prejuicio
2: en la cabeza. No, y que entiende, Rocco, te voy a decir algo, que entre nosotros y el público que está escuchando. Señores, a un presidente, la minoría no lo elige.
3: No.
2: Esté claro de eso. A un presidente, una minoría no lo elige. Cuando yo digo minoría, no quiere decir que tú eres menos. No, es que somos menos en cantidad.
3: En cantidad, sí.
2: En cantidad es minoría.
3: Pero no en igualdad de derechos.
2: Son menos afroamericanos que blancos. Son menos latinos que afroamericanos y que blancos. Entonces, ahora, usted puede en un local, en una ciudad como Providence, que hay mucho hispano de otras nacionalidades, elegir a un candidato. Pero un presidente, son los blancos que lo eligen.
3: Claro. Esa es la discusión que yo he tenido con muchas personas que dicen
2: esa
3: no,
2: es
3: que,
2: la verdad.
3: Que no, que aquí el voto latino, señores.
2: Tú puedes sumarle dos o tres puntos.
3: Claro, le va a ayudar.
2: Tú le vas a ayudar.
3: Le va a ayudar.
2: Le vas a ayudar, le va a ayudar. Pero tú no vas a elegir.
3: No va a hacer la diferencia.
2: Esa es la realidad.
3: No va a hacer la diferencia.
2: Tú no vas a elegir a un presidente. Tú lo vas a apoyar a un candidato que si tiene 10 votos, con el tuyo son 11.
3: Incluso, esta gente se cuidan tanto de esas cosas que una de las cosas por las que ellos no le van a dar. A lo mejor nunca el Estado 51 a Puerto Rico es porque nosotros automáticamente nos den la estadidad, nosotros vamos a tener dos delegados en el Congreso y van a ser dos votos que van a contar como los dos votos de Texas. Imagínate Puerto Rico que cabe 100 veces dentro de Texas y que tenga el mismo derecho que tienen todos los de Texas. Estados Unidos no va a permitir eso, punto.
2: Esa es la realidad.
3: No nos van a dar ese poder.
2: Mira... Para terminar, quiero finiquitar con esta frase del doctor Luther King. Pero antes nos vamos a despedir porque voy a cerrar con la frase.
3: Okay.
2: Gracias a ustedes por la sintonía, gracias por estar ahí activos con nosotros, la línea reventada. Pero mañana nos tenemos que reencontrar a las 6 de la mañana. Cuídese mucho del calor, mañana estará más caliente que hoy. Tome agua, aunque no tenga sed, tome agua. Porque lo que viene es Fuego 90. Rocco, see you later.
3: Claro que sí, gracias por escucharnos en el día de hoy. Muchas cosas lindas pasaron. Síganme en mis redes sociales, en mi Instagram como es Rocco, Rocco_85. Y también el canal de noticias que tengo que se llama Altrix News. Yo lo estoy posteando en la mega comunidad. Ahí me siguen y se van a enterar de todas las noticias nacionales, locales e internacionales. Jeffrey Porter.
2: Dijo el doctor Martin Luther King Jr., la oscuridad no puede expulsar a la oscuridad. Solo la luz puede hacerlo. El odio no puede expulsar al odio. Solo el amor puede hacerlo. Bye bye.
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